0: 6 de la tarde con 7 minutos. Bienvenidos a los grandes de la canción. Yo soy Claudia Romero y los voy a estar acompañando hasta las 9 de la noche, disfrutando de música de diferentes géneros, un poco de música romántica, un poco también de música tropical, pero eso sí, pasándolo bien en este día jueves. Jueves de amigos, decían por ahí antes. Así que vamos a comenzar, ¿les parece? 7699-0121, las canciones que usted quiera pedir, vamos a complacerlas porque ustedes son los que hacen el programa. Hola, hola, fiesta.
1: Buenas tardes, Claudita, buenas tardes.
0: Buenas tardes.
1: Con luto en mi alma, Claudita, feliz tarde, cuídese.
0: Ahorita, permítame, luto, oye, luto en el alma. De los terrícolas. Con gusto. ¿A quién más tengo por acá? Hola, hola, fiesta.
2: Buenas tardes, Claudita. Aquí de San Salvador. ¿Y me puede hacer el favor, Claudita, de complacerme con una canción de Camilo Sesto, Alma de Nadie? Gracias, Claudita, y pase una feliz. Bendiciones.
0: Gracias, igual, solo que Camilo Sesto no suena en los grandes, eso ya en los años de oro. Por acá me decían por acá, ponga una de los terrícolas, dos cosas, por favor, con gusto, voy también programando. Aquí, ¿a quién tengo? Vamos, vamos, hola, hola, fiesta.
3: Buenas tardes, Claudita. ¿Me puede complacer con una canción de Leonardo Fabio? Fuiste mía un verano. Se lo agradecería mucho. Saludos desde Usulután. Que tenga una feliz tarde. Bendiciones.
0: Fuiste mía un verano. Con gusto. Voy también complaciendo. Por acá. Hola, hola, fiesta.
4: Buenas tardes, Claudita.
0: Buenas
4: Ayer
0: tardes.
4: Ayer extrañamos.
0: Ay,
4: así que
0: gracias,
4: me
0: yo también.
4: Que esté con nosotros.
0: Pero ya estamos aquí.
4: Y con ese programa tan lindo. Quería ver si me complace con la canción de Los Ángeles Negros y volveré. Sin la fiesta no hay vida.
0: Con
4: así
0: gusto,
4: que Dios me la cuide y me la bendiga mucho. Gracias.
0: Muchas gracias también a usted. Bueno, voy programando. Así que una nota de voz más. Miren, hola, hola. Están activados.
5: Buen día, estimada Claudita. No sé si aplica la de Pajarillo del maestro Napoleón. Si se puede, gracias. Bendiciones.
0: Espérenme. Bueno, si se puede, se la pongo. Oiga, por acá tengo también. Buenas noches, les saludo Dilo Pango. Me complace con la canción de él o yo de los terrícolas. Hoy andan con ganas de escuchar Los Terrícolas, ya vi yo, ahorita le digo si se la tengo, ahorita veo, ahorita busco, por acá me dicen, Claudita bendiciones, saludos desde New Hampshire, bueno de New Hampshire, USA, me dice, hola, saludos también y bendiciones para usted también. Me sigue escribiendo porque creo que me va a pedir una canción. Le espero. Bueno, para lo que me está escribiendo, le voy a programar las canciones que me han pedido, ¿ok? Así que vamos a disfrutar de los grandes de la canción gracias a Agua, Las Perlitas y Almacenes por Tío.

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8: 6:44 PM.
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1: Llegamos a las 6 de la tarde con 47 minutos y por supuesto que tenemos más notas de voz. Nos queda poco tiempo con los grandes, así que vamos.
2: Muy buenas noches. ¿Me puede complacer con Ojitos Pardos de las 007, por favor? Escuchándole aquí en la Bernal. Gracias.
1: Que se me había hecho.
2: Buenas noches, Radio Fiesta. ¿Me puede complacer con Ojitos Pardos?
1: Ahorita. ¿Qué se me había hecho? Que no lo escuchaba desde hace días, pero yo sé que usted es un buen oyente de la radio. Ojitos Pardos. Voy complaciendo. Tengo otra nota de voz. Hola, hola, Fiesta.
3: Hola, hola, chica. Buenas noches. ¿Cree que suena ahí? ¿Hay algo en ella de Diango? Gracias. Saludos.
1: Bueno, voy a buscarlo. También por aquí me decían de los Team Tops, Popotitos. Vamos a escucharlo. Y me pedían de Nelson Ned, Todo Pasará.

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1: 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Reportes al 7488-9174.
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3: 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La hora es
0: 7:02.
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7 de la noche con 11 minutos y bienvenidos a todos los que se van conectando a través de Radio Fiesta 104.9 y también a los que se van subiendo a su auto, van en tráfico, van pasando las radios y se quedan por supuesto sintonizando la mejor Radio Fiesta 104.9 porque usted sabe que sin la fiesta no hay vida. 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Por acá me estaban pidiendo algo también. Bueno, lo voy a poner. 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

Llegamos a las 7 de la noche con... Permítanme, hoy sí. Llegamos a las 7 de la noche con 35 minutos. Dígame usted dónde nos está escuchando. Repórtese 769-0121. ¿Qué anda haciendo? Miren, hoy sí ya se terminó la temporada de los cáncer, por decirlo así, porque ya casi va para abajo el mes de julio. Ya viene agosto. Espero que ustedes ya tengan sus planes. Espero que ustedes ayer... que pagaron a muchos. Espero que hayan ahí apartado sus $10 para que nos vayamos a bailar al sombrero.

0: Azul el próximo 5 de agosto a partir de las 6 de la tarde y la entrada general $10. Así que yo espero que usted de verdad me haga caso y me diga, Claudia, la voy a ver ahí en el... Permítame. Ah, Claudia, la voy a ver allí en el Sombrero Azul, por favor. Díganme que sí. Díganme que sí. Permítame que estoy buscando algo aquí que me estaban pidiendo. Permítame aquí. Aquí vamos a ir. Me estaban pidiendo el carnavalito de los hermanos Flores, así que voy complaciendo, le dejo el dato ahí también para que usted escuche todo lo del próximo 5 de agosto.
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0: Hola, hola, ay, sí. Es que a veces no me encuentro, ¿saben? Permítanme que por aquí, espérenme, espérenme. Bueno, estaba complaciendo ahí a alguien que me estaba preguntando de la canción Clavito. Es de Filo Rosso. Se escribe Filo así como está y Rosso con doble S, por si no se lo agarra. Pero ahí estaba complaciendo que me lo estaban pidiendo. Oigan, a través del WhatsApp 7699-0121, todo lo que usted quiere escuchar a estas horas de la noche. 7:53. Oh my God, el tiempo va volando. Vamos a irnos con algo por acá. Permítanme. Nos vamos a ir con. Ay, ay. Permítanme, yo aquí. Yo aquí di clic en algo que no debería de haber dado clic. Y aquí me ven. Pero bueno, permítanme. Errorcitos, errorcitos que uno a veces comete. Ok, vamos para todos esos hermanos lejanos.
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0: Uy, qué bonito, qué bonito. Veo a mucha gente activada a través del 7699-0121. Vaya, voy a empezar a complacer. Los voy a escuchar a cada uno, permítanme. Veo conocidos por acá. Hola, hola, fiesta.
1: Hola, buenas noches, Julisa. ¿Me puede poner ese para una esposa triste, porfa? Buenas noches, bendiciones.
0: Uy, pero es que esa suena en los grandes. Y no soy Julisa, soy Claudia Romero. Por acá, hola, hola, fiesta.
2: Buenas noches, Claudita. Gusto en saludarla desde las cimas de San Bartolo.
0: Sabía que se me había hecho.
2: Pues aquí saludándola.
0: ¿Y su esposa Claudia?
2: Y pues siempre hemos estado en sintonía.
0: Gracias.
2: De Radio Fiesta. Aquí pidiéndole una canción de Marito Rivera con Zapatos de Tacón. Saludos y recuerden que sin fiesta no hay vida.
0: ¿Qué se me había hecho? ¿Qué tal está su esposa? Cuénteme. Ok, voy a ir complaciendo, permítanme. Aquí. Con gusto voy complaciendo. Oigan, con gusto. Y de verdad, miren, muchos me están preguntando que si estoy mal de la garganta porque me escuchan un poco ronca, pero no, sino que yo me he emocionado con eso del mundial. Ahí se lo puedo dejar en mis redes sociales para que vayan a verlo, opinen y lo puedo estar leyendo y lo puedo estar respondiendo sus mensajes. Les dejo en Instagram como ClauRR21 para que me puedan ir a buscar. Por acá, miren, yo les doy like a todos porque yo los quiero mucho, yo los quiero mucho. Por acá dicen, vamos a ver, ay, pero ¿por qué no encuentro? Bueno, es que aquí me salen como en desorden, ¿saben? Bueno, dicen acá, hola, buenas noches, Claudia, ¿me puede complacer con una canción de la India? Creo que es de Los Sabaneros de Aniceto, aquí los escucho llegando a casa. La India Pimpona, creo yo que es. Ay, ay. Miren, también les cuento que he andado un poco mal de mi brazo. No lo puedo como mover mucho. Ahí me ven a mí, ahí me ven. Ahí me ven. Bah, voy complaciendo también. Vaya, por acá dice, Flores Negras, saludos desde Usulután, Bea de Segovia, permítanme. Yo voy... aquí complaciéndolos a todos, o sea, a todos, a todos. Vaya. Bueno, no, permítanme. ¿Cuál quiere? ¿Cuál quiere? ¿Flores Negras de Sangre Morena o de Los Melódicos Flores Negras? Dígame cuál quiere y yo le voy a poner cualquiera de las dos, pero dígamelo. Por acá, ¿qué más tengo? ¿Qué más tengo? Ay, no, no me cae ese mensaje. Ah, por acá dice. Hola, buenas noches. Me voy a poner enfermera de la Sonora Dinamita. Permítanme, vamos a buscar acá también. Me encanta, me encanta. Me encanta que se estén activando a estas horas de la noche. Pero fíjense que no se las tengo de la Sonora Dinamita, enfermera. Se la tengo de los hermanos Flores. No sé si usted la quiere. Si la quiere, me dice. ¿Le parece? Por acá. Ah, de Los Melódicos, perfecto. Flores Negras de Los Melódicos. Voy poniendo así la lista, va todo en línea. Oigan, por acá. Hola, hola.
2: Muchas gracias, Claudita. Sí, aquí está mi esposa y también mi suegra. Aquí estamos siempre en sintonía de Radio Fiesta. Y qué gusto escucharla, pues, y saludos.
0: Saludos, saludos a ustedes, a su esposa y a su suegra, porque yo sé que siempre están pendientes de Radio Fiesta. De verdad que ya los extrañaba. Les mando un fuerte abrazo. Y bueno, sigan disfrutando, por supuesto, de Radio Fiesta, porque siempre recuerden ustedes que sin la fiesta no hay vida.

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Llegamos a las 8 de la noche con 30 minutos y de verdad, gracias por estar activados. Me preguntaban mi Instagram, ClauRR21, y en TikTok, ClauRR25, pero ahorita estoy haciendo live en vivo, pero del TikTok de la radio. Es Radio Fiesta. Permítanme. Ay, miren, yo aquí es Radio Fiesta 1049. Así me pueden ir a buscar, pueden ir a comentar, a pedir su música a través de ahí. Y con gusto que les voy a complacer en los pocos minutos que nos quedan de la

Pon la canción del animal. Va, ahorita, permítanme, es que yo aquí lo que usted ordene. Permítanme. Vamos a ponerla del animal, lo que usted me está pidiendo. Dice por aquí, dice, buenas noches, Claudia, te escribe René desde Santa Ana. ¿Me podrías poner la canción de Impacto Latino? Algo de Impacto Latino, con gusto, ahorita. Ahorita. No sé qué es lo que usted quiere escuchar de Impacto. Uno, dos, tres, vamos a poner de Impacto Latino. También me estaban pidiendo el sombrero azul, también lo voy a poner acá, lo del sombrero azul. Y dice aquí, chica de mi barrio, porfa, gracias señorita, chica de mi barrio, permítanme. Hoy andan activados, hoy sí andan, pero activadísimos, de verdad. Bueno, voy a ver si se las puedo poner la de chica de mi barrio, oigan. Pero bueno, la del sombrero azul que me la pedían también aquí la tengo programada. Bueno, recuerde que nos puede encontrar en TikTok como Radio Fiesta 1049 y ahí también estoy complaciendo y los estoy conociendo así un poco más real, más en vivo, para que usted vaya a verme allá, ¿ok? Y todos los jueves les voy a estar, les digo que voy a estar haciendo en vivos todos los jueves. Tengo 103 personas activadas, oh my God, no lo puedo creer. Bueno, voy a seguir hablando con ustedes a través del en vivo, pero para que usted vea que también estoy 100% aquí en vivo, vivo y en directo a través del dial 104.9. Vamos a disfrutar de la música.

Llegamos a las 8 de la noche con 36 minutos y miren, de verdad, cuando les digo que cuando recibo llamadas, cuando los leo aquí por el TikTok, por los live, por el WhatsApp fiestero y de verdad me dan su cariño, una vez más puedo repetir que por ustedes hago radio. La verdad que me apasiona y me apasiona de verdad conocerlos y estar hablando con ustedes. Si nos podemos ver este próximo 5 de agosto en el Sombrero Azul, pues sería un gusto y conocerlos a cada uno. Por acá quería saludar a Raúl, que me llamó por teléfono al 2224-6180 y me dijo que me estaba escuchando. Hay un hotel muy famoso de Sonsonate, no puedo decir nombres, pero de verdad muchísimas gracias. Un fuerte abrazo hasta allá. Gracias por su cariño. Y si a veces no alcanzo a contestar sus llamadas o sus mensajes, sepan que siempre estoy pendiente por ahí. Así que ya voy a terminar escuchar también los últimos mensajes de WhatsApp que me están cayendo, pero estoy complaciendo a través del Instagram como Radio Fiesta 10 1049.

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0: Esa canción me recuerda momentos tristes, pero también es muy bonito ver que después de años El Salvador sigue siendo El Salvador y ha avanzado muchísimo más. De verdad, gracias también a todos los que se están conectando a través de Radio Fiesta 104.9 y también de Radio Fiesta 1049. Así me encuentran en TikTok. Nos encuentran en TikTok y ahí estoy totalmente en vivo. Eso sí, permítanme que voy escuchando también sus notas de voz porque yo he prometido estar en los dos lugares complaciendo. Me pedían las 5 yuca. Voy a ver si se la puedo poner porque es del programa de los sábados, por ahí. Estamos ahorita más activados, siento yo, más así. Por acá decía, saludos desde Panchimalco. No pido nada porque toda la música está buena. ¡Ey! Verdad, verdad. También me pedían la Cleptómana de Melao, así que la voy a complacer ahorita. También tengo nota de voz, permítanme. Vamos a escuchar aquí. Creo que aquí. Vamos a escuchar, permítanme.
1: Hola Radio Fiesta, me puede complacer con una canción. María Elena. Hola Radio Fiesta.
0: María Elena, ok, voy buscándola. Permítanme, voy a poner... Ay, me duele mi brazo. Miren, ando mal del brazo. Pero aquí ando. ¿Por qué me decían? ¿Qué me decían? Barcita, no me contestas. Ay, Barcita, perdón. ¿Me están llamando al teléfono o al WhatsApp? Y dice, hola, ¿qué tal? Salúdame, porfa. Stephanie García. Saludos, Stephanie. Bueno, saludos a todos los que se están conectando a través de Radio Fiesta 1049. ¿Me podían, María Elena? Ay, ay, ay. Es que no estén los licuados. Uy, música para planchar. Bueno, se la voy a buscar, oiga. Dice, ¿cómo te llamas? Soy el Chele de Sepúlveda y ya no está en la radio. Bueno, se lo voy a hacer aquí totalmente en vivo. Muchos me están preguntando por el Chele de Sepúlveda. Sí está todavía en la radio, solo que los que muchos sabían están un poco mal de salud y tuvo que someterse a una cirugía. Pero, gracias a Dios, ya está bien y pronto. Pronto, no le puedo decir. Sorpresa, ustedes pendientes de él, porque ya viene de regreso, por ahí andan diciendo, no lo sé. Bueno, voy complaciendo con la Cleptómana de Melao.

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6: Mi bella familia espiritual, bienvenidos una vez más a este espacio de pregunta y respuesta con el hermano Saúl de Los Ángeles. En este jueves 16 de julio, lo primero, agradecer a Dios la oportunidad de poder compartir con cada uno de ustedes. Es algo especial y le invito que desde su hogar, desde ese lugar de donde me va sintonizando, agradezca a Dios por las bendiciones, por la familia, por la casa, por la comida, por todo lo que Dios provee a usted. Usted va a agradecer cada día y va a ver cómo esas bendiciones siempre se multiplicarán. Bueno, nuestra línea telefónica ya está abierta. Somos un programa dinámico donde usted puede consultar aquellas situaciones que de manera normal no se le encuentran una solución ni tampoco una explicación. En algunos momentos nos enfrentamos a situaciones difíciles y complicadas con la pareja. Peleas, se pierde un poco el respeto, se va perdiendo la comunicación, van empezando a llegar las inseguridades, la desconfianza y muchas veces eso termina ocurriendo que en una separación. Hay que tener cuidado a las señales que nos da la vida, a saber interpretarlas y saber cambiar el rumbo de la relación si usted quiere a la persona que tiene a su lado. Recuerde nuestra línea telefónica para que participe, para que llame con una pregunta, con una consulta. 60-49-49-09. Repito, 60-49-49-09. Nuestro WhatsApp, más 503-60-49-49-09. Bueno, tenemos una primera participante, nos envía su consulta. Fecha de nacimiento, 22 de noviembre de 1992. Mi relación sentimental está fría y siento que mi pareja cada día se aleja. Cuénteme qué ve. Bueno, no me enviaste la fecha de nacimiento de tu pareja. No puedo ver entonces sobre esa persona. Puedo ver sobre tu vida, tu campo aural y lo que te rodea. Te rodean las inseguridades, las dudas, la desconfianza. Has empezado a actuar de manera diferente frente a la relación. ¿Eso te ha llevado a qué? A tomar distancia sobre tu pareja. Recuerda que muchas veces en la pareja vemos el reflejo de lo que nosotros portamos en nuestro interior. ¿Qué quiere decir? Que la que está fría, la que se está alejando y la que se está distanciando de la pareja es usted. Usted, hija, de manera inconsciente y sesgada por inseguridades y desconfianzas, está permitiendo que una relación bonita, como lo que veo que hay acaso alrededor, se acabe y se destruya. Mi consejo, ¿cuál es? Cambia tu manera de pensar y tu manera de ver las cosas también. Bueno, continúen participando, continúen haciendo sus preguntas. Si tienen dudas sobre su relación, no se queden con las dudas. Muchas veces son cuestionamientos psicológicos y mentales que no nos permiten manifestar felicidad y alegría en nuestro hogar y en nuestra relación. Nuestra línea telefónica continúa abierta en este jueves 16 de julio. 60 49 49 09. Repito, 60 49 49 09. Mi WhatsApp, +503 60 49 49 09. Bueno, continuamos recibiendo consultas en este jueves. En mi hogar hay muchas discusiones y no encontramos paz. Quiero saber qué sucede. Nací el 14 de mayo de 1988, mi esposo 16 de abril de 1975. Bueno, discusiones, problemas, peleas en todo hogar, en toda relación, siempre se van a presentar. ¿Qué debemos de ver? Debemos de ver las causas. Veo acá de que son personas con carácter ambos. Son personas que les gusta tener la razón, les gusta tener el control y es difícil ceder de ambas partes. Esos dos genios, esos dos caracteres chocan y cuando intentan entablar una relación, cuando intentan entablar una comunicación, cuando intentan entablar un momento de paz y tranquilidad, las ideas de cada quien sobresalen y es esa batalla de que mi idea o mi manera de pensar es la adecuada y la otra persona ve la vida de la misma manera, entonces no están logrando tener diálogo. Tienen que mejorar el diálogo y trabajar, construir diálogo para que la relación pueda crecer y florecer. De lo contrario, esta relación, no le coloco más de 3 meses de relación. ¿Por qué? Porque usted se siente muy atada, usted se siente poco escuchada, usted se siente poco tenida en cuenta y eso ya va generando también indiferencias hacia él. Inclusive veo que usted se está negando a tener intimidad con él, a estar con él en la parte íntima y eso también ya ha traído cambios en él, diferentes a las discusiones y los problemas, como que se fuera enfriando un poco la relación. ¿Cuál es mi consejo? A que le ponga mucho cuidado al diálogo, mejor en el diálogo. Acá no hay nada sobrenatural, no hay nada malo, no hay terceras personas, pero hay que construir diálogo porque de lo contrario la relación se va a terminar porque ambos se están cansando. Bueno, continúen participando, haciendo sus preguntas a nuestra línea telefónica 60 49 49 09. Repito, 60 49 49 09. Bueno, continuamos, tenemos otra participante. Le comparto, hermanos, aún la fecha de nacimiento de mi esposo, 3 de agosto de 1979. Mi esposo ha estado enfermo constantemente. ¿Qué puede estar pasando? Bueno, no han buscado atención médica. Veo que no han buscado ayuda profesional todavía y sí me marca ciertos hábitos en la alimentación. Él ha estado enfermo de la parte estomacal, lástima no es una llamada en vivo y en directo, pero él ha estado enfermo de la parte estomacal y ahí es donde se viene presentando precisamente una infección. Esa infección que a mí pues acá se me marca, que no puedo ver de manera detallada nada de eso, pero sí veo que hay una infección. Esa infección, ¿por qué llegó? Por algo que comió, que consumió, no nada oscuro, no nada negativo, no. Al parecer algo por ahí en estado de descomposición le está haciendo daño a su cuerpo. Tiene que buscar ayuda médica porque veo que ya son varios los días con la afectación. Busque la ayuda médica, busque la ayuda profesional para su esposo, para que le puedan ayudar. Recuerde que cuando el estómago, la parte intestinal, está enferma, puede derivar en muchas infecciones, muchas bacterias y muchos problemas en el cuerpo, tanto en la piel como en diferentes áreas del organismo. Así que lleve a su esposo al médico, búsquele ayuda profesional, ¿de acuerdo? Bueno, continúen llamando, continúen participando a nuestra línea telefónica, haciendo sus consultas. 60 49 49 09, nuestro WhatsApp, +503 60 49 49 09. Bueno, tenemos otra pregunta. Nací el 29 de agosto de 1986. Mi relación ha tenido muchas peleas por celos. ¿Tiene eso alguna solución? Bueno, primero que todo, los celos. Los celos no tienen nada que ver con maldad, con daño. Los celos es un estado de criterio y pensamiento que usted toma hacia su pareja, lo cual le lleva a crear y de cierta manera imaginar situaciones, acontecimientos que usted no sabe si sucedieron y que muchas veces no llegan a suceder. Lo primero, la parte psicológica, ver y tratarla de manera natural a través de prácticas que le permitan a usted identificar qué le genera celos y hablar, trabajarlo con su pareja para que de pronto esas situaciones que le generan celos, él pueda cambiar un poco el comportamiento y asimismo juntos poder construir algo bonito. Ahora, si usted siente que ya es algo posesivo, si usted siente que es algo que ya no puede controlar y que quizás, no me lo dijo, no se lo he preguntado, pero ya lo hablamos de manera detallada ahora, y es la ayuda profesional. Si usted ya buscó un psicólogo para tratar esa situación de los celos, un psicólogo de pareja, y no les lograron ayudar, no lograron a través de una terapia pues cambiar esa conducta, se debe de ver lo energético. Y acá en lo energético sí veo algunas situaciones que no me parecen normales ni naturales, y no me parece normal ni natural esa situación de que él muchas veces le manifiesta a usted de que va a ir a llevarle dinero para la alimentación de los hijos a la expareja. Y es de que se logra ver que por parte de esa expareja de su hombre hay también, de cierta manera, manipulación. Y es de que siempre que le manifiesta que hay un problema de salud con los hijos de su pareja o alguna situación en particular, lo hace en horas de la noche. Eso a usted le genera inseguridades, eso a usted le genera dudas y eso a usted le genera celos. Ya veo el por qué usted siente celos y son celos un poco lógicos, pero también hay que entender que cuando entramos a una relación, a un hogar, con alguien que ya tiene hijos de otra relación, es muy probable que estas situaciones se den. Hay que saber llevarlas con madurez y saber conocer a la pareja que tiene a su lado. Saber confiar en la persona en quien usted ha decidido entablar una relación. Así que es importante la confianza y la comunicación para estas situaciones. ¿Qué veo yo también acá? Que tu pareja de un tiempo para acá fue que tuvo esos cambios. Él antes no andaba así. Pero un día se quedó a cenar allá y desde esa cena muchas cosas cambiaron. Desde esa cena en la que usted no estuvo, fue desde donde usted se empezó a llenar de cólera y empezó a cambiar mucho con él. Vamos, hija, a mirar esto de una manera más detallada. La invito a que se pase aquí por mi consultorio de manera presencial. Venga para poderle ayudar, para poderle colaborar y para que juntos le encontremos una solución a esta situación. Ya vamos a ver si hacer un apartamiento para que esa mujer no se siga entrometiendo en la relación o mirar qué te conviene, porque lo primordial es tu estado de salud físico y también mental, algo que muchas personas descuidan, pero algo que es demasiado importante. 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Que mi Dios nos bendiga.
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0: 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Tenemos una llamada. ¿Aló?
1: ¿Aló?
0: Aló, hermana, Dios me la bendiga, bendiciones, bienvenida a este su maravilloso programa Visión y Vida. ¿De dónde nos llama?
1: De San Salvador, Santa Tecla.
0: Hermana, regáleme su nombre.
1: Fernanda, le llamo para darle agradecimiento de que era dueño de una maquila, entonces estaba mal, pero hoy estoy muy bien, entonces llevo agradecimiento a llamarles a ustedes, a dar el testimonio de lo que estoy pasando.
0: ¡Qué alegría, hermana Fernanda!

0: hermana Fernanda, me acuerdo muy bien de usted y de su esposo, de sus hijos, de su familia. Cuéntenos su historia. ¿Cuáles eran sus problemas antes de habernos visitado? Desde que ustedes nos visitaron con fe, recibieron el milagroso Cristo resucitado, también se hicieron el tratamiento. ¿Cómo se han sentido? ¿Cómo estaban antes y cómo están ahora?
1: Pues antes estábamos muy mal económicamente, pues éramos dueños de una maquila, se nos fue para abajo. Entonces, y después, que nos solicitamos a usted, entonces ya ahorita estamos bien, ya estamos recuperando mucho dinero y pues ya estamos bien como familia, mi esposo y mis hijos.
0: Usted estaba también muy enferma, muy mal de salud. Cuéntenos todo eso que usted luchó por su salud y nada que encontraba la cura. Cuéntenos bien, hermana, esa historia.
1: Yo estaba muy mal de salud. Fui a unas clínicas en Estados Unidos. Gastamos mucho dinero. Pues en la enfermedad, buscando la cura. También fuimos a Cuba en un viaje con mi esposo para ver si encontraban la cura. Y pues no me encontraban la medicina adecuada. O sea, no podía curarme lo que tenía. Entonces, solicitándolos ustedes, pues ya me siento bien.
0: Ya está curada, sana, aliviada por completo.
1: Sí, es la fe, estoy curada.
0: Hermana, inclusive ustedes visitaron donde los mejores médicos, doctores, las mejores clínicas aquí en El Salvador y no encontraban cura a su enfermedad. Fueron a los mejores médicos allá en Cuba, en los Estados Unidos y nada que encontraban la cura. Pero escuchó el programa en la radio, su esposo muy incrédulo, muy desconfiado, como Santo

0: las cosas, pero nos visitaron, hermana, con fe. Si ¿Sí valió la pena visitarnos? ¿Cómo está de salud en estos momentos?
1: Sí, sí valió la pena visitarlos porque estoy curada por completo, sana, ya felizmente sana.
0: Me llena de mucha alegría, de mucha felicidad.
1: Sí, me sentía mal, entonces no sabía qué hacer. Ahora me siento sana y pues les agradezco mucho por todo lo que hicieron y sanarme. Gracias.
0: Hermana, ¿esas lágrimas son de tristeza o son de felicidad?
1: Son de felicidad.
0: Me llena de mucha alegría que la vida le haya cambiado, que la vida le haya sonreído a usted, a su esposo, a su familia, a los hijos. Ya usted tiene salud, que la salud, la vida es lo más importante. Económicamente se han levantado, han recuperado todo. La maquila se ha levantado, han recuperado todo. ¿Cuál es su mensaje? ¿Qué le dice a todas las personas que nos están escuchando? ¿Sí vale la pena que nos visiten o no?
1: Sí, vale la pena que los visites, que uno le confíe a ustedes los problemas, que nos ayuden. Uno sale de los problemas de la salud, entonces uno se pone sano.
0: Hermana, le doy muchas gracias por su testimonio. Dios me la bendiga. Amén.
1: Amén.
0: 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Tenemos una llamada. Aló.
2: Aló.
0: Aló, hermano, Dios lo bendiga. Bienvenido a este su maravilloso programa Visión y Vida. ¿De dónde nos llama, hermano?
2: De aquí, de Los Pangos.
0: Hermano, ¿cómo le ha parecido nuestro maravilloso programa?
2: Está bonito, maestro.
0: Hermano, regáleme su nombre y su fecha de nacimiento.
2: Antonio Fuentes.
0: ¿En qué fecha nació, hermano Antonio?
2: El 11 de diciembre de 1964.
0: Hermano, a través de mi conocimiento me puedo dar cuenta, tengo en mi mano derecha el milagroso Cristo resucitado y me doy cuenta que se ha sentido mal, muy enfermo, con gastritis, dolores en el cuerpo, pasa noches de insomnio, no duerme tranquilo, desesperado, angustiado, el pisto no le rinde para nada, el dinero que agarra con una mano se le va con la otra, el pisto se le va como el agua entre las manos, y en el amor también le ha ido muy mal, desilusiones, engaños, tristezas, fracasos. ¿Es verdad o es mentiras, hermano?
2: Es cierto, hermano.
0: ¿Y sabe por qué usted le ha ido tan mal? Por envidia. Hay una mujer, una tercera persona que lo quiere ver fracasado. 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Yo le garantizo y le juro ante Dios que me está escuchando en estos momentos, que con la ayuda de nosotros, todos sus problemas se van a solucionar. Yo también le voy a ayudar a que usted gane en lotería, a que usted le vaya bien en todo, ¿me entendió? Véngase con fe, que nuestros tratamientos son 100% garantizados. ¿Está bien?
2: Sí, está bien.
0: Hermano, ¿qué le aconseja a todas las personas que nos están escuchando? Que nos llamen, que nos visiten o no.
2: Que nos visiten, que con fe se va a hacer todo bien.
0: Hermano, yo le doy muchas gracias por su llamada. Dios me lo bendiga. 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
5: Santísima Trinidad, Dios soberano y eterno, la cruz y los tres clavos van adelante de mí. El Señor que murió en ella habla y responde por mí. Amasa los corazones que vienen contra mí. Yo sin Dios no quiero nada. Yo con Dios lo que Él quiera. Dios delante, yo tras de Él. Dios conmigo, yo con Él. Dios en la cruz, yo en su luz. Dios te salve. Amén, Jesús, María y José.
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1: Calma y paciencia debemos de tener ante las adversidades de la vida. Cuando llega una enfermedad, un problema de salud al hogar, sea en usted o en algún hijo, en algún ser querido, y sentimos que todo se viene abajo, perdemos la concentración en el trabajo, nuestro genio, nuestro temperamento se coloca muy voluble, y en ese momento empezamos a sentir que perdemos el control de la vida. En situaciones difíciles y complicadas debemos de respirar, mirar y analizar en nuestro alrededor qué soluciones alternativas podemos tomar para encontrarle una solución a su problema. En esta línea telefónica estaremos recibiendo consultas, preguntas, inquietudes de personas que han buscado ayuda con médicos, con especialistas, personas que se han tratado con demasiados tratamientos y medicina y no le logran respuesta positiva a muchos problemas de salud que viven. Acá estaremos analizando, mirando por medio de la fecha de nacimiento, si se logra ver algo sobrenatural, algo energético que esté afectando su vida, que esté afectando su salud o la de un ser querido. Nuestra línea telefónica ya se encuentra abierta en este viernes 17 de julio, 60-49-49-09, repito, 60-49-49-09, nuestro WhatsApp, más 503-60-49-49-09. Bueno, nos comparten la primera pregunta. Fecha de nacimiento, 12 de marzo de 1987. Desde hace varios meses siento que me falta el aire y a veces siento que me ahogo. Aunque los exámenes de los médicos no muestran nada, espiritualmente, ¿qué se puede significar? Bueno, lo primero, cuídate mucho. Cuídate mucho porque en tu casa hay situaciones que te están cargando espiritualmente y estás absorbiendo todo esto a la hora de dormir. Eso precisamente a la hora de dormir te está generando mayor problema y es que te levantas asfixiado, te levantas ahogado, te levantas sintiéndote desesperado también. Inclusive hay momentos que te cae como un deseo de quererte ir de ese lugar, de quererte ir de esa casa. Eso te está afectando y claro, durante el día también se está deteriorando tu salud. ¿Por qué? Porque es algo que nace de lo malo, es algo que nace de lo espiritual. A usted me le tienen hecho algo con un elemento que me le está por dentro de su cuerpo afectando, perjudicando y llevando hacia caminos de enfermedad. Los médicos, los exámenes y la medicina no le dará una respuesta clara porque esto se puede ver con mucha seguridad de que es algo espiritual. No es algo que su cuerpo esté padeciendo, producto de pronto del clima, de alguna humedad de la casa que puede suceder y pasar, pero en este caso no. En este caso hay algo sobrenatural y acá me lo está marcando de manera muy clara mi estudio. ¿Qué debe de hacer? Debe de venir, debe de acercarse de manera presencial para que podamos ahí detectar y ver qué es eso y qué es aquello que está perjudicando tu cuerpo por dentro. Podemos detectar aquello que el cuerpo no absorbe de manera positiva y de esa manera, a través de agua bendita, a través de unas prácticas ancestrales, podremos mirar si de pronto hay algo ligado a lo espiritual, que lo estoy viendo, pero como todos sabemos, las cosas se ven en realidad con los hechos y no con las palabras. Bueno, continúen participando con sus preguntas, con sus consultas a nuestra línea telefónica y también a nuestra línea de WhatsApp. 60-49-49-09. Repito, 60-49-49-09. Maestro, después de una fuerte discusión con un familiar, Empecé a sentir un peso constante en el estómago. ¿Tiene algún significado espiritual? Mi fecha de nacimiento es el 28 de septiembre de 1983. Bueno, como todos sabemos, el estómago resguarda las emociones. Cuando reprimimos una emoción, cuando no decimos algo que queremos expresar, esto se guarda, se acumula y claro, empieza a afectar lo que es el estómago, lo que es también la parte de la espalda y diferentes áreas del cuerpo. ¿Qué logramos ver acá? Logramos ver que hay traición. Logramos ver que de parte de ese familiar hay inequidad para contigo. ¿Qué quiere decir esto? De que aquella situación por la que discutieron, claramente tú tenías la razón. Tenías la razón, pero cometiste el error de llenarte de cólera, de llenarte de rabia, y la rabia también pasa factura. Así usted no tenga la culpa de las cosas, créame que el llevar su cuerpo y su estado de ánimo a ese nivel de estrés tan alto termina perjudicando y afectando órganos vitales del cuerpo. ¿Qué hay que hacer? Hay que sacar ese aire. Es un aire que tiene atrapado y se saca de manera energética. ¿Cómo? A través de la oración, a través de un baño que podremos practicar sobre usted para que desligue eso de su vida. ¿Cómo lo podemos hacer? Acercándose, viniendo de manera presencial a mi consultorio. Usted me habla acá del occidente, se puede acercar, puede venir de manera presencial en Santa Ana para que le podamos ayudar. Las personas de Santa Ana y de todo el país que quieran participar con una consulta, con una pregunta, lo pueden continuar haciendo. Nuestra línea telefónica en este viernes 17 de julio está y estará abierta. Llámeme ahora mismo. 60 49 49 09. 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Tenemos una tercera pregunta. 7 de enero de 1990. Quiero saber por qué, después de que mi pareja se discutió con su anterior pareja, mi compañero desde ese día comenzó a enfermarse constantemente. ¿Puede haber alguna influencia espiritual sobre él? Ya lo vamos a ver. Bueno, dile a tu esposo que mucho cuidado porque él en esa casa comió, él en esa casa bebió agua y muchas veces pues recibió comida, recibió cositas. ¿Qué es lo que pasa? Que cuando algo tiene una influencia energética, cuando uno descarga en un elemento un propósito malo y negativo, la persona lo termina adquiriendo. ¿Qué pasó? ¿Qué sucedió? Que su pareja pues terminó absorbiendo algo oscuro, algo negativo, que lamentablemente no solamente está conduciendo la vida de él hacia problemas de salud, sino también hacia fracasos económicos. Él se empieza a sentir ahogado, asfixiado por situaciones que se le empiezan a presentar y que claramente no puede resolver. El estrés también lo está empezando a consumir y le está agotando las opciones. Se empieza a sentir en un camino sin salida y cuídalo. Cuídalo de su salud mental porque veo pensamientos que no me gustan para nada. Así que tráigalo a mi consultorio para que le podamos ayudar, para que le podamos colaborar. Bueno, continúen participando, llamando a nuestra línea telefónica, acercándose de manera presencial al tener un espacio a uno de nuestros consultorios, créame que le ayudará a desarrollarse en campos de la vida donde se sienta estancado, donde se sienta estancada. En algunos momentos tratamos de surgir, de salir adelante, de progresar, colocamos de nuestra parte, pero nos encontramos con situaciones, bloqueos, alamientos que de una u otra manera terminan afectando la vida cotidiana, el progreso en el diario vivir. Así que acá le invitamos a que participe en esta su línea telefónica que le ayudará no solamente a conocer la verdad sobre su vida, a saber un poco de su destino, sino también a impulsarse de manera positiva. Así que llame Participe en una consulta en este viernes 17 de julio, ahora mismo. 60 49 49 09. Repito, 60 49 49 09. Bueno, un participante, hermano, me siento desde hace varias semanitas con un cansancio muy fuerte y ningún descanso parece aliviarlo. ¿Qué podría representar espiritualmente? Vamos a verlo, vamos a observarlo. Vamos a mirar qué puede estar relacionando esto a lo espiritual. Bueno, no tiene nada que ver con lo espiritual, mi hermano. Malos hábitos veo acá. Veo acá, hijo, que usted es una persona que consume el tabaco. Recordemos, hermano, que el tabaco, pues, altera un poco, hijo, el sistema nervioso. También veo, hermano, que usted consume alimentos antes de dormir, no deja descansar el organismo. ¿Sabes qué es lo que pasa, hijo? Que cuando tú te acuestas lleno y tu sistema nervioso alterado por el tabaquismo, el cuerpo, hermano, no descansa. ¿No descansa por qué? Porque le toca seguir trabajando, le toca seguir luchando para poder llevar, hermano, tu cuerpo hacia un estado óptimo. Y claro, eso representa un esfuerzo de su organismo. El esfuerzo de su organismo, ¿cómo lo ve usted reflejado? En que al siguiente día se levanta con cansancio. No solamente el cansancio, ¿qué me dice de la irritabilidad? Que no le pueden decir algo porque se enoja, se molesta con cualquier persona. ¿Por qué? Porque no hay un buen descanso. Un buen descanso no solamente es acostarse sobre un buen colchón. No solamente es usted, hermano, digámoslo, no tener un televisor en el cuarto. No solamente es no tener bulla, no. El interior también habla y el interior hay que cuidarlo. Así que todo es muy en equidad. Es muy en equilibrio, esa es la palabra, no la encontraba, pero es un equilibrio que debemos de tener. Así que mi consejo para ti, cambia los hábitos. Hombre, que te gusta el tabaco, ¿quién soy yo para decirte que no lo hagas? No soy nadie, pero te lo aconsejo. Pero lo que puedes hacer es cambiar los horarios. El último cigarrillo, 3-4 horas antes de dormir. La última comida, 3 horas antes de dormir. Llámame dentro de 15 días y te aseguro que estarás mucho mejor. Bueno, continúen participando, continúen consultando, preguntando, que la pregunta no tiene costo. Así que no tiene ninguna excusa porque acá la llamada no tiene ningún cargo adicional. Continuamos recibiendo consultas. 60 49 49 09. Repito, 60 49 49 09. Bueno, tenemos otro participante, una mujer, fecha de nacimiento 3 de diciembre de 1985. Desde que entré a una nueva casa, duermo mal, tengo pesadillas y me despierto varias veces en la noche. ¿Qué significado puede tener o es algo personal? Bueno, primero que todo, se nos agota el tiempo, pero vamos a darte una respuesta corta y clara. Ten cuidado porque en esa casa que estás viviendo, acá me lo marca con claridad, fue una casa donde rindieron ceremonias. ¿Qué quiere decir? Que es una casa con una energía fuerte, con una energía pesada. Por eso preguntas, ¿son cosas mías o realmente está pasando algo? ¿Cuál es mi consejo? Llevar a alguien para que ore en tu casa, sea un pastor, sea alguien de la Iglesia Católica, un consejero espiritual. Si desea la ayuda de Saúl, acá estamos disponibles también para ir, para orar en esa casa y poder cortar cualquier vínculo energético que esto haya abierto, porque esto abre portales y esos portales se deben de cerrar. Así que si necesita la ayuda, pues puede venir o busque quien le colabore, ¿de acuerdo? Continúen llamando y ya cerrando el programa, nos despedimos con nuestra línea telefónica. 60 49 49 09. Repito, 60 49 49 09. Que mi Dios nos bendiga.
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0: 5:16 la hora, buenos días, 5:16. Hoy es viernes, hoy es viernes. Ey, de verdad que qué raro se siente estar aquí. Siento que tengo como 5 años de no venir a trabajar y solo un pinche meme fui. Ay, hombre, papá. Saludos para Elizabeth, que ya se pone las pilas ahí con nuestros huesitos tempranito hoy. Buenos días.
1: Buenos días.
0: ¿Qué tal?
1: Estamos felices porque ya lo estamos
0: escuchando. Ah, sí, es que estamos felices todos los días, mamá. Si este volado no es... ¿Cómo, pues? ¿O no?
1: Es un tema de María.
0: ¿Cómo?
1: Gracias a Dios, Chelito, que ya está de regreso.
0: Aquí vamos a darle break este volado ya con todo, mamadita, con todo.
1: Gracias a Dios, Chelito.
0: ¿Santiago de María está usted?
1: Sí, sí.
0: Sí, está lejos, ¿verdad?
1: Está lejos.
0: Vamos a comenzar con mi canción favorita, porque salimos de ahí.
1: Así es.
0: ¡Ey, salimos de ahí!
1: Salí de ahí. Gracias a Dios, Chelito.
0: Hoy en la mañana que me estaba bañando a las 4 de la mañana una vez más porque he tenido insomnio, ¿verdad? Porque me he quedado con insomnio, con eso después de la operación, los gases y ese montón de babosadas que le dan a uno. Y me puse a pensar, ¡ey, me volé 5 meses! Gracias a Dios. Porque hay muchísima gente que se vuela más tiempo. Sí. Y hay muchísima gente que no sale de ahí.
1: Sí, así es, sí. Pero gracias a Dios que ya lo tenemos ahí, Chelito.
0: Pero salimos de ahí para venir a dar guerra aquí otra vez.
2: Porque salí de ahí.
1: Gracias a Dios.
0: ¡Ja! Sí. Qué alegría, ¿verdad? Qué alegría de verdad, para vivir como debe.
1: Así es.
0: Sí. Oh, no, sí. No hay más, pues.
1: Así es, Chelito. Así
0: hay que darle hasta el último día. ¿Para qué voy a vivir peleando si mañana no se van a acordar de usted, hombre?
1: Así es.
0: ¿O no?
1: Así es, sí.
0: Nadie se va a acordar de usted, nadie.
1: Sí, así es.
0: ¿A quién le importa su vida? A nadie, hombre, solo a usted.
1: Sí, así es, sí.
0: Hay que lo tenga presente, para que no vea, no viva amargado, no viva peleándose con la gente, ni con la vecina, ni con la pareja, ni con nadie, hombre.
1: Así es, sí.
0: Hay
1: sí.
0: que darle para adelante, mamá.
2: Salí de ahí.
1: Sí, bendiciones, Chelito.
0: Un gran abrazo.
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0: ¿Para qué va a vivir mal, hombre? ¿Para qué, papá?
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0: Me encanta.

0: los que pasan ahí su dificultad va a salir adelante, hombre.
1: Salí de ahí.
0: Dele pa' adelante, porque para atrás ni para tirar piedras, mijo.
1: Mi victoria.
0: 5:22, la hora 5:22, es viernes.

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1: 5:22. Yo digo, siento que me suman las orejas. Aquí con este volado, 5:23. Siento que me suman las orejas. ¿Está hablando de mí o qué? Así decía mi abuelita. Están hablando de tus huesitos. Están hablando de tus huesitos.
2: ¡Ay, cariño!
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4: 5:25 la hora, buenos días, 5:25.

0: 5:42.
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0: 5:42. Nos vamos a ir a una pausa chiquita de comerciales. Ya vamos a regresar. ¿Qué le vamos a poner, papá? Por aquí anda Lemus, ya vea. Anda dando guerra, que por ahí lo vi en un mensaje de la radio, que por ahí anda haciendo concierto ya otra vez aquí en nuestro bello país.
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0: Una ¿Cómo vida. Hacemos para llegar hasta el 100? ¿Cuánto me has extrañado de aquí hasta el 100?
7: Contando.
0: Contando. Voy a empezar a contar. Uno, dos. Está largo hasta el 100, ¿verdad?
7: ¿Me puedes poner la canción Los Caminitos de la Vida?
0: Los caminos de la vida no son como yo pensaba. Ajá, dale, cantémoslo. Ajá.
7: Por favor, ¿me puedes poner la canción?
0: ¿Y cómo dice esa canción?
7: Los caminos de la vida no son como yo pensaba, como me los imaginaba. No son como yo quería.
0: Mira, mira, princesa, ¿y qué te han dicho en el colegio? ¿Por qué no te oyen en las mañanas aquí en la fiesta? ¿Qué te han dicho?
7: Pues está bien, porque la música es mi sueño.
0: ¿Es tu sueño?
7: Sí.
0: Va, ok, ya bueno, entonces vamos a comenzar a ponerte música otra vez a partir de hoy, como antes.
7: Ok.
0: Te mando un gran abrazo, una gran bendición, y la pasé súper bien en tu colegio, ¿viste?
7: Gracias. Okay. Gracias.
0: Vaya, mi amor, un abrazo.
8: Hágale, Chelito, hágale.
0: Dale, mijo, dale, mijo, dale, mijo, dale, mijo. A ver si es uno viniendo y comienza el desorden aquí. 5:45, buenos días, 5:45. Tengo que ir a traer un cafecito.

0: ¿Cuántas te mando la manera del carajo? ¿Cuántas te mando?
1: Unos 50, mandame porque aquí todavía cabemos.
0: ¿Todavía caben ahí? Aquí atrás de la radio, ¿verdad, pues?
1: Sí, aquí atrás de la radio, pero está libre, viejo. Así que, gusto de oírte que estás lleno de radio, papá. Y démosle para adelante porque para atrás...
0: Ni para tirar piedras, viejo.
1: ¿Cómo?
0: Ni para tirar piedras.
1: Correcto, correcto.
0: Hágale, mijo.
1: Órale.
0: Pues.
2: Buenos días, Chele. Qué gusto escucharte nuevamente en la radio, mi hermano. Qué bueno, me da gusto escucharte y que estés mejor de tu salud.
0: Y este, mi amigo Rafael.
2: Te mando un fuerte abrazo desde acá, desde Los Ángeles, de tu amigo
0: Rafael.
2: Rafael Halcón.
0: Rafael Halcón, poniendo la viva, va.
3: Volvió el Chele. Chelito, que nos alegra que haya regresado. Feliz viernes. A Carlitos Arevalo te saluda. Espero sigas mejor y que empecemos a disfrutar ya con la fiesta.
0: Buah, hey, me están mandando una foto de un tráfico que está ocasionando una rastra con desperfectos mecánicos a la altura de la gasolinera Texaco, allá en Jiquilisco, en la carretera litoral. Se ha quedado en medio de la calle. Así que si usted anda por esa zona, allá por la Texaco, en Jiquilisco, allá por la bahía, ahí está la rastra en medio de la calle y tiene un chingo de, no sé si es, ¿cómo se llama? Cemento o bloques de algo, pero está difícil mover ese animalón de ahí. Así que si usted va por ahí, por la zona de la carretera litoral, allá por Jiquilisco, se va a topar con ese tráfico sabroso. Fátima, buenos días. Buenos días, Fátima, buenos días.
4: 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La hora es...
0: La hora, buenos días, 6 de la mañana con 1 minuto 6:01.
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0: Hoy.
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0: Gracias a Gana Play, ey, papá, viva, mijo. ¿Qué hora es? 6:01.
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1: Vaya. Ahí estamos, papá. Saludos para mí. Para mi princesita, a la periquita allá en Australia, que van llegando cansadísimos ahí de Suiza y de no sé dónde, andan dando vueltas ahí por todos lados. Así que le mando un gran abrazo a mi princesita allá hasta los Australias. Chelito, buenos días, aquí estamos dando guerra, dice Jucuarán. Te mandamos unas grandes vibras, dice el municipio de Usulután. Jucuarán, así es la cosa, va. Jucuarán, vaya el chele, te voy a mandar unas pupusas con curtido. ¿Cómo? Vaya las pupusas con curtido.
2: Sangre morena.
1: Música nueva, 6:05 la hora. Buenos días, 6:05.

me acuerdo cuando salió la banda de cuero. ¿Te acuerdas cuando salió la banda de cuero aquí? Que lo apoyamos en esta radio, hicimos el lanzamiento y todo. De mi buen amigo Peña, Peñita, que en paz descanse. Que este año nos dejó mi buen amigo Peñita y era el mixerista de la banda de cuero. Tremendo musicón el de la

0: Bandy Cuero. Me acuerdo cuando sacaron ese montón de canciones, me acuerdo que iba a grabar con ellos cuando miraba cómo grababan ese musicón, la Banda de Cuero. Saludos a mi Peñita, que ella tiene que estar en el cielo cuidándonos, el muchacho. Chelito dice, felicitarme a Samuelito González, este 7 cumplió años, 7 de julio, dice, pero tú no estabas en la radio el sábado, de parte de la mamita, dice. Él se encuentra aquí en Santiago, Texacuangos. ¿Y qué hace el muchacho a esta hora de la mañana? ¿Qué hace mi amigo Samuelito? Te mando un gran abrazo, Samuelito, que la pases bien, que cumplas muchísimos años más. A ver qué día me invitas a unas pupusas allá en Santiago, Texacuangos, ahí en el mirador de la iglesia, papá. Ahí donde están ese montón de ventas sabrosas.
1: Es que usted no me entiende.
0: 616.
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0: Saludos para mi buen amigo el doctor Tica, que por ahí lo andamos ya conectadísimo. El doctor Tica, que va rumbo para el seguro, me imagino. Le mando un gran abrazo a mi doctor y a toda la gente del octavo piso ahí del Seguro Social, el general.
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5: Hoy es día de pez, el pez. Vamos a ir al pez ahora hoy. Claro, viejito, claro. Saludos ahí para Dani, que por ahí va con el enano JD. Ya va en rumbo para el Champañata. Ahí le mando un gran beso a mi enano, que se porte súper bien. Y para la Wendy también le mandamos un gran abrazo y bendiciones ahí. Buenos días, 622.
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14: Fovial ejecuta obras de señalización en carril central de la carretera troncal del norte, tramo diagonal Zipatli, Apopa, este próximo domingo 19 de julio, por lo que el paso permanecerá restringido a un carril en ambos sentidos de 5 de la mañana a 1 de la tarde. Reportes al 7488-9174.
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5: Vicio, ¿qué dice el enano aquí?
21: Te invito a comer pupusas en mi casa. Hoy van a hacer pupusas. Y son bien ricas. Te recomiendo la de queso y la de frijol con queso.
5: ¿Me vas a llevar a comer a tu casa?
21: Te invito a comer pupusas en mi casa.
5: Hoy van a bello, hacer pupusas.
21: Y son bien ricas.
5: Bien ricas.
21: Te recomiendo la de queso y la de frijol con queso.
5: Bueno, entonces vamos a ponernos las pilas, pues, enano, allá en Santiago, Texacuango, para ir a comer pupusas en el Chiquitimba, con todo, pues, con todo. Viejo.
22: Chele, chele.
5: ¿Oye?
22: Primero que nada.
5: Mi Dani.
22: Qué bueno escucharte nuevamente. Gracias a Dios por... porque te permitió, ¿verdad?, salir...
5: ¿De ahí?
22: Adelante con este caso bien delicado que te pasó. Pero como vos sabés, de la mano de Dios todo es posible, mi hermano.
5: Así es.
22: Así es que espero ya te hayas ubicado ahí en tu posición nuevamente. Y quiero recordar una canción con la que te desperté desde Seattle.
5: Esa no, dice la de Messi. Probablemente. Te llamo.

Solo por eso vamos a ir donde la Yoli hoy. Vamos a ir donde la Yoli al pez. Hoy es día de pez. Wendy, prepárate. Nano, prepárate, papá. Hoy es día de carnita ahí con todo, ¿va? ¿Ah? 628, buenos días, 628, ¿cómo dice?

Erika, te mando un gran abrazo, Erika, y te mando un gran besote ahí. A Erika le mando unos mensajes en la mañana. Tengo un día viernes maravilloso, mamacita, maravilloso.

0: estamos, Chelito.
1: Vaya la Erika.
0: Hey, ponete una rola ahí, pues, pero que zumbe ahorita mismo.
1: Para ¿cómo? Hoy,
0: para mañana.
1: Ni que fuera radio.
0: Vamos,
1: este bol.
0: Dale ahí, por mujeres como tú.
1: ¿Cómo? O sea, quiere que nos empecemos a tirar aquí al perro. Ajá, o sea, están tirados al perro, no quiere ver. Buenos días.
2: Buenos días.
1: Hoy, señor, gracias, porque este diablo todavía está dando guerra y yo caí y me voy. Yo casi me voy, señor, y este diablo todavía está dando guerra.
2: Señor, gracias, porque regresa.
1: Hey, nos mandó de regreso aquí, mi
2: querido. Juega el juego al cañal.
1: No, hombre, me dijo Dios, voy a chingar allá abajo, me dijo que no lo queremos todavía.
2: No, si la muerte te llegó a jalar las patas para ir a San Pedro y no dejó.
1: Dos veces. Vámonos, me dijo, dos veces, vámonos, me dijo yo.
2: No, te dijo él, no te vayas porque todavía no me hace falta la gente allá.
1: No, mejor dale, yo, ¿para qué me va a llevar este diablo allá arriba? Un abrazo. Estamos inspirados hoy, mamá. Estamos solo musicón así.
2: Dale fuego al cañón.
1: Ahorita.

0: comenzamos ya. Ahí comenzamos ya.
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2: Vaya bullada, voy. Ahorita, papá, ahorita.
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0: a las 7 viene la salsa y a las 8 el programa ese que.
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0: Que la FIFA va a ser campeón argentino.

0: deberían estarme pidiendo esa música, güey. Siento, no siento que es lunes ahora, pero no es lunes, güey, no.
1: ¿Cómo que lo agarra para ti, pa?
0: El pez. Llega el pez.

0: siento que ya siento que me agarran de mi almohada yo aquí con esta música.
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0: por... ¡Ay, morir, morir! Las 6:39, la hora 6:39. Ey, tiene gente tóxica usted al lado ahí. No tiene gente que nada que ver. Ahorita le voy a poner una canción que es mía, papá. Buenos días.
2: No. Oh, me alegra escucharte nuevamente.
0: ¿Cómo?
2: Me alegra escucharte nuevamente.
0: Gracias, mi amor. Aquí estamos listos para dar guerra otra vez. Lo que Dios nos dé preste vida hoy y otro día.
2: Canción de Mandingo.
0: ¿Cómo?
2: Canción de Mandingo.
0: ¿Cuál?
2: Una que dice... Espérame.
0: Esta, pero no es esta, no es esta.
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0: No. Ey, pero vas a oír esa canción. Te voy a poner esa canción y le pones coco a la letra de esa canción. Te va a llenar completita, ya vas a ver. ¿Pero cuál queremos?
2: Pero... Ay, que se me olvida.
0: Cantala, pues.
2: De emoción que estás en la radio.
0: Cantala, cantala, cantala.
2: Mejor poneme una de Bronco.
0: De Bronco, santo poder de Cristo. Cantala, pues, cantala, cantala.
2: Vamos a amar a los dos, yo no viviría sin verla. Vamos a amar a los dos,
0: santo
2: yo para quererla. Chelito.
0: Amar, vamos a amar a los dos. Bronco, ya te voy a poner a Bronco. Vaya, está bueno, mi amor. Abrazo. Vaya, gracias, mi amor. Besos para ti, besos para ti. Cuídense, cuídense. Buenos días, buenos días. Uy, se cayó. Se cayó.
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0: Está con... Ah, no.
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0: Sonría, está con el...
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2: 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Ahí les mandamos un gran abrazo allá a mi amigo, ¿cómo se llama mi tigre? El gerente allá de la 29. Ah, se me ha ido el nombre ahorita. Ya me voy a acordar. Bueno, para el gerente ahí de la 29 le mando un gran abrazo. La hora 6:43.
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2: Ahí vamos, mijo, ya va queriendo.
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4: A lo largo de sus 22 ediciones y casi 100 años de existencia, el Mundial de Fútbol se ha transformado en un evento sin equivalente en el universo deportivo. Y dentro de esa rica y casi centenaria historia, hay todo tipo de marcas, récords y estadísticas que valen la pena repasar. 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
5: El récord imposible de romper. El goleador con más goles anotados en un solo mundial. ¿Sabes quién fue? Fue el francés Just Fontaine en el Mundial de Suecia 1958, el mismo donde debutó Pelé. Este jugador metió 13 goles en tan solo 6 partidos. Hoy en día hay delanteros que van a 3 mundiales y no meten ni la mitad. Un récord que parece de otro planeta.
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6: Pero a Messi casi lo hacen llegar ahorita, vea. Casi, casi, yo creo que le van a dar otro mundial.
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6: Emilio, así se llama, mi buen amigo Emilio, y en la 29. Gracias, Eduardito, allá va Eduardito para San Miguel, a dar guerra. Bárbaro, mi Eduardo, bárbaro. Ahí para Emilio le mandamos saludos allá a la 29. Chelito, aquí andamos en el taller de la rabia, dice, en el taller Urquía. Aquí andamos dando guerra, papá, con todo. Vaya la guerra.
9: Buenos días, Chelito. Me da gusto escucharte nuevamente. Gracias a Dios que lo tenemos ahí. Y pues, alegrar la mañana. Gracias por un nuevo día. Gracias por un nuevo día que nos da.
6: Tan bella va. Tan bella va.
10: Y ahora te invito a volar.
6: Va a ir a su volar, ya le voy a poner la de Bronco, ya voy a ponerme cansé de existir.

0: cielo azul. Vamos a amarla los dos.
1: Y su orquesta.
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3: ¿Qué pasa? ¿Qué pasa aquí?
0: Pero es que siento que me corto aquí las venas. Siento que me corto las venas. Aquí la voy a poner mejor. Sí, es que la oí así como que medio disparada, vamos a ver. Ya sentía que me cortaba las venas con la babosada ahí. Ok, vamos a la salsita, papá. Salsita, papá, salsita. 6 meses tengo no oír salsa, qué barbaridad.
4: ¡Oye, Lupe! Yo sé que sales con ella, mijo. 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Te pido que ya no le hable, güey.

0: ¿Cómo? ¿Qué dices?
1: Sí, Chelito. Aquí te espero en mi casa para comer pupú.
0: ¿Vas para comer pupú? ¿Sabes qué lindo el enano? ¡Qué lindo el enano! ¡Qué lindo!
2: Chelito, Chelito, bienvenido a tu radio. Aquí está la gente que te aprecia. La gente amante de la buena música y la buena compañía contigo, Chelito. Bienvenido. Gracias a Dios que sigues estando con nosotros.
0: Seguimos dando guerra, hijo, niña de la pupusería Susi. Allá en el Manguito, Santa Tecla. Ey, tengo días de ir al Manguito.
3: Bienvenido, Chelito, y hacía falta.
0: Gracias por este padre, dice, que lo tenemos ahí en el cielo, que te curó, que te cuidó. Qué gusto escuchar otra vez el relajo, me encanta, Silvia, te mandamos un gran abrazo. Sonría. La fiesta está aquí.
2: Hola, qué bueno que ya estás de nuevo aquí en la radio, ya estamos oyéndote de nuevo. Saluditos de acá de Indiana, de parte de José, y ponme una canción, porfa, la Entre los Tierras de Héroes del Silencio.
0: ¡Oiga, mi tío loco! Saludos para Mariel los Escojutes, Marielitos.

le voy a hacer una pregunta. ¿Tiene ganas de oír salsita? Yo no tengo ganas, yo me voy a volar ese programa hoy. Pero no me pida música, hoy. Déjeme ponerla a mí.

0: Me lo vuelo. Hola.
1: ¿Qué pasó, mi tigre?
0: ¿Qué dice, mi tigre? ¿Qué dice?
1: Aquí, gracias a Dios, Chilito, que estás ahí con todo. Es la onda, baby.
0: Ella está sudando, estoy.
1: Hombre, está bueno.
0: Se le cayó el saldo. A la gente de Nebraska, Chele, un abrazo, dice, hasta Nebraska. Ey, aquí te andamos con todo, dice.
2: Hola, buenos días, Chelito. Que me alegro que esté de nuevo en la radio. Es una gran bendición. Lindo día. Que Dios siempre le dé esa salud para que esté ahí siempre con nosotros.
0: Un abrazo. Me lo vuelo. Te voy a tener música pelada.
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0: Alegría.
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0: Alegría, un abrazo. Hasta alegría.
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0: Qué horror. Qué horror.
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0: 7373.
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4: Cholito, Cholito, buenos días. Qué bueno que esté ya en la radio. Aquí desde Atlanta, Georgia, aquí el grupo de los pintores.
3: Ah, los
4: ya
3: pintores.
4: Que vas, estás poniendo musiquita así, pone una de este José Feliciano. Es que esas son buenas también.
3: José Feliciano. Pongo a José Feliciano ahorita y me voy en ácido, Joaquín. ¡Me voy en ácidos!
5: Cholito, Cholito, qué bien escucharte de nuevo. Espero que nuestro Padre Celestial te haya cuidado,
3: siempre
5: te haya protegido y te siga dando mucho tiempo de vida para que sigas dando lata en tu radio. Mira, viejo, en la hora de la huyada,
3: en la hora de la cancha,
5: que dice, y nos amamos como nos amamos, pero que poco nos duró
3: el placer. Buena rola.
5: El mero David Pavón, por favor.
3: Buena, buena.
6: Gracias. Buen día, Chile, bienvenido a tu programa. Contigo es otro nivel, papá. Bienvenido.
3: Vaya, otro nivel. Uy. Bueno, démosle pues, porque va. Démosle.

0: poner la canción La Cita de Gali Galeano.
1: La Cita de Gali Galeano. La Cita de Gali Galeano.
2: Hola, Chelito, buenos días. Que me alegro que otra vez esté en banda.
1: ¡Vaya la banda!

0: Ya viene Fruco, papá. Ya viene Fruco, papá. Hey, ¿usted qué cree, mi hijo? Este volado es que... ¿Cómo? El niño ya fue para la escuela, dice.
1: ¿Oh? Me pidió música romántica, dice. Hagamos para mi mamita.
2: Lo que diga el corazón.
1: Tan bello el enano, tan bello el enano.

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2: Hoy.
3: Ya que estamos con la salsita, a ver si nos puede acompañar ahí con el preso de Fruco y sus tesas, por favor. Pase buen día y pa'lante, papá.
2: Fruco y sus tesos. ¡Qué sabor, qué sabor! ¡Ey, 733! ¡Oye!
4: ¡Son Mayoma!
2: ¡Borgona! ¿Cómo dice? ¡Ese sabor! ¡Ey, la letra de esa rola es otro nivel, va! ¡Es el precio, papá! ¡Fruco! ¡Ey, yo le voy a poner otra que ando ahí, que la agarró bailando, viejo! ¡La agarró bailando, viejo! ¡La agarró bajando!

0: ya llegó el terror, dicen. Ahí me llegó la muerte.
1: ¿Cómo?
0: Ya llegó el terror, me dijo la radio.
1: Ah, vaya, el terror, terrorífico. ¿Qué pasiones, pues?
0: Angelito, es que esta puerta me quiere irse.
1: ¿Quién?
0: En el aeropuerto del café, pero una vez está muerto.
1: ¡Qué barbaridad! ¡Qué barbaridad!
0: Angelito, bienvenido.
1: Hey, un abrazo.
0: Hablame con Pai Gato.
1: ¡Uy!
0: ¡Ufa! Pues, el viernesito.
1: ¡Ufa, gallo!

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1: Fovial ejecuta obras de señalización en carril central de la carretera troncal del norte, tramo diagonal Zipatli, Apopa, este próximo domingo 19 de julio, por lo que el paso permanecerá restringido a un carril en ambos sentidos de 5 de la mañana a 1 de la tarde. Reportes al 7488-9174.
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7: De verdad, el que no entienda que cada relación que tenemos con cualquier tipo de persona, amigos, parejas, familia, etcétera, todas las relaciones tienen una enseñanza, todas las relaciones tienen una enseñanza. El que no entienda eso morirá mal. Hey, todo tiene su enseñanza, todo, hijo.

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10: 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La hora es...
11: las 7:57.
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0: 8:07, estamos en el Morning Mundialista. Bienvenidos sean todos, bienvenidas todas a este programa que pues le lleva a usted lo que está sucediendo en el Mundial, ya en las últimas instancias, por
1: no,
0: cierto.
1: No digas que es el final.
0: Se nos va, así nada más ha pasado la cantidad, la módica cantidad de ¿cuántos partidos fueron al final?
1: 104, pero 102.
0: Todavía faltan dos partidazos.
1: Ayer cierto. Hablábamos de eso, que cómo es que mirábamos cuatro partidos.
0: Sí, sí, sí, pasamos de ver cuatro partidos a nada, ya se va acabando poco a poco. Pero bueno, nos queda todavía que hablar y nosotros estamos aquí para comentarles un poco sobre eso. Quien les habla, Marcos Rubio, y está frente a mí mi primo, que pues aquí gracias a este programa nos dimos cuenta que nuestras familias vienen del mismo lado. Que vive el Sauce, Nueva Esparta, la Unión
2: San Lislique, Polorosa.
0: Polorosa, enamorosa, ahí estamos. Rodrigo Arias Rubio, periodista deportivo, que viene de parte del Gráfico. ¿Cómo está, maestro?
2: ¿Qué usa con ustedes y la gente que nos sintoniza en esta previa de la gran final? Porque se viene un España-Argentina del que todos van a estar pendientes. Sí. Camino a la femenina encontré por lo menos tres personas que yo vi que estaban caminando sus trabajos con la camisa de Argentina.
0: Ahí está.
2: O sea, la gente ya, o sea, el partido ya empezó y la gente lo está viviendo y no va a hablar de otra cosa de aquí hasta el domingo.
0: Totalmente.
1: Y después no se hablará de otra cosa tampoco. Porque, bueno, la finalísima, como bien la han llamado, esta final entre España y Argentina, hay mucho análisis, mucha historia, mucho todo que se puede tomar de ese partido. No sé, de verdad, ¿cómo vamos a hacer?
0: A quien escucha a ustedes, Gaby Rivera, también en los comentarios, acá en el Morning Mundialista. Nos hemos acompañado todo este mes, un poco más. También está el zurdo Bustamante.
3: Buenas, estamos en la recta final de este mundial que por primera vez, además del trofeo y las medallas, los campeones van a recibir anillos conmemorativos personalizados inspirados en las ligas estadounidenses.
0: ¡Ey, qué copiones! Sí.
1: Les van a dar un anillo. Ayer me enteré de esa noticia, que está chivo ya, que den anillo, pulsera, tobillera.
0: Que den una chumpa.
1: Chumpa.
0: Conmemorativa.
1: Le damos la bienvenida también a este qué programa buenas. A Cristian Villalta.
4: Para los niños gargantillas también.
0: un choker, aquí decimos.
4: Sí, por supuesto.
0: La gargantía.
1: Lo abren así como el set de joyería.
0: Sí, un set de joyería completa, esclava.
1: Sí.
0: Esclava.
1: Pero anillos jamás, ustedes en el fútbol no.
2: No, nunca han dado, el mundial nunca ha dado ese. Da medallas a todos, ajá, incluso medallas. Desde los primeros mundiales. Yo creo que los primeros que se mandaron a hacer ellos mismos los anillos fueron los de Francia 2018, que quedaron campeones en el Mundial de Rusia. Y entre Pogba y Griezmann mandaron a hacer anillos para todos los miembros del equipo. Los campeones del 18 tienen un anillo conmemorativo, pero lo hicieron ellos.
4: Y sí. También Messi le mandó a regalar unos relojes a los compañeros.
2: Exactamente. Después del Mundial. Y en realidad yo creo que la FIFA no lo ha anunciado oficialmente, pero yo vi ahora la BBC de Inglaterra. Lo anunció, dijo que fuentes de la FIFA le dijeron que iban a mandar a hacer anillos incluso con los detalles.
0: Ok, sería interesante también.
3: Pero y esos... perdón,
0: ¿quién más? Dale nombre.
3: No, y esos anillos, ¿cómo haces? Porque yo me imagino que España y Argentina van a tener en sus camerinos camisetas de campeón, vea, que se las van a poner si ganan. Ajá. ¿Cómo hacen con los anillos?
1: Qué buena pregunta.
0: Creo yo que hacen ahí.
2: Se los das en otra ocasión.
4: Se los das después.
3: Que regresen.
1: Mandan a hacer los dos.
0: Y no será como que diste el joyero. Ajá. Y está
3: tipo pasando. cuando marcan las, pues las sí, copas, las pero copas. Es que son un montón de jugadores como diablos.
4: No, son 26.
3: ¿Crees que ponen 26 joyeros, ¿ver?
4: Sí.
0: No, y no creo que, o sea, ¿qué creen que lleve el anillo? Yo no creo que lleve ahí.
4: Dirá Álvarez. Campeón del mundo, pues sí. Nada más, no creo que tenga el nombre del jugador ni el apellido del jugador.
0: Cabal.
1: Ahora, gracias a la inteligencia artificial, asumo yo, se han dado ciertas, o sea, ya salieron como imágenes que uno ya tiene referencia que ahí va a ser con, pero no sabemos realmente. Sí. Uno a veces se va en sucio porque, esta imagen de IA es la imagen de lo que pasó y no.
0: Lo que no saben es que va patrocinado también, va una marca va a aparecer.
4: Tener la cara de Infantino riéndose.
1: Yo quiero bueno, sé que el sentimiento aquí anti-Messi no, aquí no, no lo...
0: No tiene cabida.
1: Pero ayer estaba viendo noticias y hay todo un lado del internet, claro, con imágenes, claro, creadas por Ian, sí, de Messi vestido de princesa. Sí. Messi como... No. Yo me quedé, Dios mío, ¿en qué lado del internet, sí, estoy? Y para el experto en anti-mesismo tenemos aquí el
0: Chele Sepúlveda. Ah, no te llega. Ah, vale. No te llega Argentina.
4: Que hay imágenes de Messi desatando el incendio en Canadá.
1: Por ejemplo.
3: Nada más, pues.
0: Sí, no, de todo. Mira, este mundial nos ha dejado un montón de cosas, un montón de imágenes.
1: El primer mundial que la IA de lleno.
2: Ayer la IA puso la foto de Messi con la ninja mal bebé. Eso, todo el mundo cree que es IA,
0: güey. Eso fue súper real. De hecho, sí, una persona muy cercana a mí, sí, me dijo, mira lo que ha hecho la IA. Pero a la misma IA le preguntó si ella había hecho eso y le dijo, no, fíjate que este se me adelantó.
1: Y también esta otra pregunta que tengo, que es cierto que hay otra imagen de Cubarsí con algún otro jugador.
0: Con Messi.
2: Con Messi.
0: Está acostadito.
1: Ay, pero yo lo amo, Cubarsí, está lindo.
5: El mejor comercial de la IA es el que saca de Cristiano Ronaldo con el cuadro chiquito.
3: ¿Cuál es chiquito? Cristiano Ronaldo.
4: No, ese no lo he visto.
5: El de la IA, que es el comercial que sale Cristiano Ronaldo sentado y sale él de niño a la par.
4: No lo he visto.
0: No lo he visto.
5: ¿Ha cumplido todos tus sueños? Y le dice, sí.
3: Con voz ronca.
5: De chiquito. Y empieza a pensar, hey, ese comercial sí está.
4: Eso no lo he visto.
5: Es de McDonald's.
0: Bueno, sí, pero la inteligencia artificial, varias, ¿verdad? Porque hicieron competencia entre ellas.
1: Ah, sí.
0: ¿Quién llegaba a la final? De algo así era, ¿verdad? ¿La semifinal o la final?
4: No, mira, la IA ha hecho el ridículo. Ha naufragado completamente.
3: Bueno, yo vi el de Julio se llevó a Mbappé, ¿viste? Ah, sí,
2: lo vi. Julio Iglesias. Ah,
0: sí.
1: Lo que menciona Marcos es que están los diferentes modelos de lenguaje. Mm. Está Claude, Gemini, ChatGPT y...
3: ¿Cómo se llama el otro?
1: Claude, Gemini, el
3: ¿otra
1: de
3: Google.
1: ChatGPT y me falta uno. No me acuerdo.
0: Grok.
1: Entonces, les preguntaron las semifinales, les preguntaron los resultados.
0: Eso era.
1: Y como Claude acertó, el único que acertó, que Inglaterra 1, Argentina 2, ahora ya decían, ay, él es el que
0: sabe. No, es Claude.
1: Pero en la otra se vuelve a equivocar, entonces es lo que hemos hablado.
4: Sí, hombre. Sí. Si ayer le preguntamos a una de esas herramientas que qué posibilidades tenía Iván Barton de pitar la final, sabiendo que era imposible. Era imposible porque no van a poner al mismo árbitro que pitó en la semifinal a pitar la final. No ha ocurrido, va a contar los protocolos mismos de la FIFA y el descanso que deben entre los árbitros, etcétera. Y nos dijo que tenía, ¿qué?
1: 40% había ahí en arroba el graficionado.
4: Y te voy a decir, vieja, no ha pasado nunca. Bueno, sí, pero podría ocurrir.
3: Bueno, sí, pero te estoy diciendo.
4: No, pero yo te estoy diciendo.
1: Nada es imposible, le dijo la IA.
3: Ajá. Hey, mira, y la inteligencia artificial da respuesta así provocadora. ¿Qué? Pues si te estoy diciendo.
4: Fíjate que
3: ¿me haces caso? ¿No me vas a hacer caso?
0: No es confrontativa.
4: No, solo nos va a confrontar el día del juicio final. Ese día nos va a decir, ¿decías?
3: Decías.
0: Ahí sí va a decir como, todas las búsquedas que hiciste, todo lo que
2: estúpida,
0: hablamos.
2: Ah, ¿no?
0: ¿Con qué sí?
2: Ah.
0: Sí.
4: Así que hablemos suavecito, nos está escuchando.
0: Nos está escuchando todo el tiempo.
1: Entonces, todo muy acertado.
0: Sí. Entonces, ahí hubo un par de también, creo que esto fue previo al mundial, también hubo científicos, matemáticos, analistas.
2: Que decían que
4: Países Bajos iba a ser campeón.
1: La final, compañeros, era Países Bajos, Portugal. Eso rápido ya llegó a
0: que,
1: su...
0: Es que mira, yo creo que esta como esta ruptura de la lógica que se ha dado en este mundial es impresionante. O sea, hay muchas selecciones que llegaron sobrevaloradísimas, que a la hora de estar jugando ya en el campeonato, pues demostraron que no andaban, pero ni por cerca al nivel que le ponían.
4: Yo creo que, mira, en todos los mundiales pasa un poco de lo que hemos visto, pero se ve magnificado por las redes sociales.
0: Sí.
4: El odio se ve magnificado,
0: también.
4: El fanatismo se ve magnificado, el favoritismo se ve magnificado, todo es exponencial, no solo por la cantidad de equipos, sino por las tales redes sociales.
0: Pero es que también siempre se ha dado, no sé si Rodrigo lo ha mencionado alguna vez, que siempre se ha dado en los mundiales que está siendo una estrella en tu equipo y que en tu equipo nacional, vea como
4: también.
0: Ahí es como que no funcionó, papá, no hubo ahí, no cuajó, o al contrario, en tu equipo no sos tan conocido, vea, no tenés un gran récord, pero aquí no, olvídate, sos Maradona, vea. Entonces, como que esto siempre ha estado, pero ahora nos damos cuenta, como usted dice, pues, Cristian, que por las redes sociales, pues, con más, más opiniones, pues.
4: Sí, es que yo creo que al final, si nos ponemos a ver con más detalle, todos los mundiales se han parecido a este, al menos todos los que hemos visto nosotros.
2: Sí, hay mundiales donde el que llega como súper favorito cae, y los otros, de repente, hay uno que se enciende medio mundial, qué sé yo, por decirte algo.
0: Bueno, Croacia Marruecos, pues.
2: Marruecos.
0: El caso Marruecos.
2: Totalmente. Acabo de ver quién era Bocinha del mundial. Y de repente el tipo es un mundialazo.
0: Sí.
2: Ahora Bocinha es un nombre.
3: Allá, Denjetsky.
2: Es cierto, sí, está buscando equipo.
4: Está en gira de medios en Estados Unidos, sí. Lo están entrevistando en todos lados. Vaya, un arquero famoso, un arquero desconocido que se hace famoso, siempre hemos tenido también.
2: Sí.
4: Para mí el más célebre es Tomás Encono, aquel camerunés de los 80s. Pero no había redes sociales, entonces lo conocía más la gente como de nicho. Hoy a Bocinha lo conoce todo el mundo.
0: Ah, sí, hace un montón de seguidores, además.
1: Mi
0: que
1: mamá,
0: no.
1: O sea, saluda.
0: Ya, con eso sí.
1: Conoce a Bocinha.
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1: Ocho con 27, seguimos en el Morning Mundialista. Gracias por su sintonía, ya sea en Radio Fiesta, en Radio Láser Inglés y también acá en Radio Femenina. Muy bien, seguimos platicando de lo que nos ha dejado el Mundial, todos esos memes, todos esos videos, todos esos partidos. ¿Quién dirían ustedes que fue la revelación, ahora ya poniéndole este título, como en su momento en Qatar lo tuvo Marruecos? ¿Quién dirían ustedes que fue la revelación del Mundial del 2026? ¿Y por qué?
2: Cabo Verde. Sí.
3: Todos estamos así, ¿verdad? Cabo Verde, sí.
2: Hay que rendirse a Cabo Verde.
1: Hay que caer en esa trend.
4: Yo, de hecho, en tiendas de aquí de El Salvador, ya he visto camisas de Cabo Verde. De Noruega también, que también yo creo está. Que al inicio del Mundial no eras las camisas que más encontrabas las de toda la vida, que ahora sí. Alemania, Brasil, incluso confiaban con que te despistaras, habían dejado una de Italia ahí por si alguien la quería.
1: Estaba de repente la cuadriculada de Croacia.
4: Sí, también estaba por ahí, entonces creo que se pusieron rápido las pilas y en el próximo mundial creo que vamos a ver más camisas de Noruega y también de Cabo Verde. Sí.
5: Noruega creo que va a seguir, son jóvenes todos. Haaland está menos de 25 años. Bueno, Noruega va a seguir ganando. Así es que, si quienes hicieron aficionados de ellos y tienen la camisa, bien, la van a seguir usando.
1: Sí, cuídenla. Ojalá, porque...
3: La oficial es bonita.
1: Porque con Marruecos sí hemos visto que va en este Mundial, es cierto, venía fuerte. Y sí le puso un paro a un par de equipos. Lastimosamente no llegó a las mismas instancias que llegó el Mundial pasado. Pero sí esperaríamos nosotros que Noruega va a seguir.
2: Cabo Verde no sé si va a seguir.
4: Sí, ajá, eso.
2: Pero
4: sí.
2: Yo propongo que lo traigan a Cabo Verde para que juegue contra El Salvador en la inauguración del estadio.
3: Sí, eso sería. Sí, eso sería chivo que viniera a Cabo Verde, ¿sabes?
1: Sí, sería bien chivo.
2: Digo, oye, opinar no cuesta nada.
3: Sí. Pues sí, pero imagínate se pueda.
4: Sí.
2: Pero hablando, a lo que quiero llegar es que
3: que se vale soñar.
2: Decir. Que ese equipo salió de la esfera africana y ahora es una marca, el valor de la marca país no sé cuánto habrá aumentado.
1: Uh-huh. Sí.
2: Esos tipos hicieron algo enorme por su país.
1: La gente que ha querido llegar a conocer Cabo Verde. Sí. Y sí, hay videos de lo que hay en Cabo Verde y es bien chivo.
3: Sí, busca ahí.
4: Es muy bonito.
3: En alguna aerolínea, ¿cuánto vale?
1: Es cierto.
3: Buscate.
1: ¿Cuánto cuesta vale llegar a Cabo Verde? Bueno.
4: Me pone sí. Nerviosa.
1: No importa, con conexiones, eso no importa.
3: ¿Vía por dónde te querés?
1: Caminando.
3: ¿Por Miami o Nueva
1: York? Caminando, digo yo. Quiere llevar por barco.
2: Debe ser carísimo eso, ¿no?
4: Sí. Bueno, espérense. El trayecto dura entre 22 y 26 horas de San Salvador a Cabo Verde, al menos dos escalas.
1: Está bueno.
4: Solo manete mano,
1: porfa.
4: Que rondan los $1,500 dependiendo de la temporada. Ah,
1: no es más caro ir a Argentina.
3: Es más caro ir a Argentina.
2: No, sí. No, es más caro ir a Costa Rica. O sea que es como que de aquí a Barcelona y de Barcelona te vas a...
4: Japón, por lo que son 26 horas.
1: Sí, mira, ¿cuáles son las escalas que te pones?
2: Es que eso queda casi que muy al sur de África, ¿no?
1: Sí. Ah, sí, entonces sí, bajas bastante.
2: Supongo, pues. Sí.
4: ¿Cuáles son las escalas?
2: Ya eso, vamos
3: sí, pues sí, pero ya sabemos que hay que ahorrar 1.500 lucas.
1: 1.500
4: pesitos. Por lo menos, pero ya vas a ver que es más. No
2: creo, está barato, sí. 1.500.
1: Por lo menos, pero está ahorita barato.
2: Yo calculo que el doble.
4: Yo también pienso que puede ser más. Vía Estados Unidos y Portugal. Primera escala, San Salvador, Houston, que es clásico. De ahí nos vamos a Lisboa. Y después nos vamos
1: a Cabo Verde,
4: sí. Ajá. Ahora, si nos vamos por México y Europa, primero vamos a El Salvador, Cancún, El Salvador, Ciudad de México. Después Madrid o Lisboa. Uh-huh. Y ya después llegamos a Cabo Verde.
2: Ese tirón de la Península Ibérica a Cabo Verde debe ser unas 10 horas.
4: Sí, porque el vuelo de bastante. México a Madrid son como 8 horas o algo así.
1: Pues. ¿O sí? Ajá.
4: Entonces ya es menos. Ya
1: y también acordate cuánto dura la escala, vea.
4: Si no, y acuérdate que si lo compras a 1.500 va a ser San Salvador, Guatemala, Costa Rica, Colombia.
2: Sí, pero 1.500 no puede ser, estaba bien.
3: Espérame, pero y entonces, pues sí, pero eso hay que sumarle estadías en hotel.
1: Ah, no, la sí, pues
2: no, porque te aburguesaste, pues.
1: Sí, qué galán.
3: En la playa querías que yo durmiera.
1: All inclusive,
4: no, por favor. Cabo Verde son diferentes islas, entonces también entre isla e isla, ¿no?
3: ¿Dónde vive Bocín? Vamos.
1: Ahí, pero ahí al anchazo. Ahí se va en
2: Señalandia. ¿Te imaginas Marco Rubio desde Cabo Verde haciendo a las 11 del 11?
1: Desde ahí envió el empaquetado. Mira, pero y ahí andar entre isla e isla, así tipo en una de esas que dicen Maritza, ¿vea? Así como,
2: no, pero esto va a tener que decir bocina uno, bocina dos. Y porque él es el dueño.
1: Pues sí, va a poner la empresa. Sí.
2: No, mira, Cabo Verde, sin duda, para que estemos hablando de un país que no sabemos ni dónde está en el almanaque.
3: Sí, y buscar cuánto vale el pasaje de avión. Dice mucho. Sí,
1: dice mucho este país.
4: Es que lo que le pasó a nuestro queridísimo Jorge Bustamante cuando Surinam también aquí en El Salvador. Ah, no sabíamos mucho de Surinam sí. Y investigamos cuando, pues sí,
2: le el problema fue mal es que el técnico no sabía mucho tampoco.
3: Que era el que tenía que saber.
4: Pero nos quedaron datos. Yo me acuerdo, Jorge, que sí, investigamos y sabes que solo hay un cine en Surinam. Uh-huh. Solo hay una sala de cine. Suena, entre otras
1: sí
4: cosas.
1: Sí, entre un montón de cosas.
5: ¿Cómo se llama?
4: Ay, no me
2: paras. El Vieites.
1: Cinemaya se llama. Sí, bueno, está
2: exige, ey, ¿por qué estás hablando del mundial en pasado?
1: Pues porque ya nos vamos.
2: Es que ya estuvo.
1: Es que yo siento, no, a ver. Siento que pasaron muchas cosas, mucho drama.
2: Uy, sí.
1: Alrededor del mundial, que falta todavía el drama de la carnita, la pechuga que nos van a dar el domingo. Estoy de acuerdo. Pero sí pasaron muchas cosas que yo creo que ya no van a seguir pasando alrededor del mundial. Como por ejemplo, el ambientazo y este clamor que tenía el pueblo mexicano, decir aquí hubiera sido nada más el mundial.
3: Sí, vea, la verdad que ya lo habíamos pensado dos veces, porque no podían tres.
1: Pero no, qué miedo, ¿no?
2: Bueno, hay temas de seguridad.
1: Que desorden que tenían ahí.
2: Capacidad hotelera, infraestructura deportiva.
1: Las mesas que andaban volando ahí.
3: Otra cosa que a mí me pareció tan curioso son los animalitos, ¿va? Mapaches, ardillas, venados en los campos de entrenamiento. Y hoy explícame cómo Haaland se llevó un mapache de regreso para...
2: No, pero ese es
3: inteligencia souvenir artificial.
1: Souvenir.
4: Disecado.
1: Sí, un souvenir.
3: No, yo... Ah, no, no era que caminaba el animal.
4: No, estaba disecado. No. Y de hecho, yo no quiero confirmar, pero se supone que él tiene algunos otros animales disecados, como una ardilla y no sé qué, como que tiene una colección él. Hay una mesita.
3: Pues ojalá haya ido a una tienda donde ya estaba, ¿verdad? Porque sí, eso es decir, sí, me consigue no, uno y ya
1: que está allá.
2: No, ya está, es una línea y entiendo que vale como $750
4: vale esa botella.
1: Mira, es una botellita con agua.
4: Es una botella de aguardiente. Ajá. Y traía su
3: moonshine. Pero ese sí era disecado.
4: Sí.
1: Sí. En gringo, moonshine.
4: No, yo sé que todos queríamos que estuviera vivo y hablar al mapache, pero
1: No. Como el canguro que iba a entrar a la cabina de avión, vea, pero no.
2: Mira, es algo siniestro, pues, algo bizarra la imagen. Sí. Es como algo que te imaginas que solo lo venden en la tienda donde vive Jason Voorhees. ¿Vea? De esos pueblos así gringos en los que si sos moreno, ya sabías que te mataron en la película. Porque sos el único en el pueblo. Ah, pues así, parece una cosa así. Pero se ve que tiene un gusto muy particular este caballero.
1: Sí. Haaland es otro de los grandes.
4: Él es el ganador.
1: Sí, Haaland es otro de los grandes personajes que nos deja este mundial. Ya dijimos Bocinha, pero Haaland también fue un fenómeno, pues.
5: En la afición de Noruega también, ¿no?
1: Así con el Ruud,
5: empezaron
1: con el remo.
5: Sí, no, espectacular. ¿Cómo agarran las calles y van todos? Como que son hormiguitas, todos ordenaditos, todos sabiendo cómo se comportan.
3: A su salvadoreño estaba
5: sí
3: ahí.
5: Sí.
1: Vaya pues, dijo.
3: Vaya, moreno, moreno, rápido.
1: Ve, cholo, vení.
2: Era el único que decía, visa.
1: Visa.
3: Visa.
1: Lleva seba, niño, decía. Sí, también, eso dejó los salvadoreños en el mundial.
5: Sí, a mí me encantaron los que se metieron a la afición de Holanda con camisas del águila.
1: Ah, del águila, sí. Cierto, andaban en el partido de Holanda. Sí. Mire, porque ese también fue un tema bien interesante que me mató de la risa. Que no. Tener pisto para este mundial, vea. Tener pisto es haber ido a ver a tu equipo favorito. Porque los demás fueron a los sorteados, vea. O sea, fue como que aquí me tocó, mira, estoy viendo Cabo Verde con Argelia. Vea, pero la cosa es esa, o sea, pero ya después, entonces ponele, me tocó un partido de Países Bajos, vea, porque. ¿Qué camisa naranja tenemos?
3: La del águila llevemos.
1: La del águila tengo ahí en el closet. Pásamela, me la voy a llevar.
3: La retro, para.
5: La Sancho.
1: Esa quien lo usó. Gullit lo usó. Para que no sabes que Van Basten andaba esta. Sí, no, entonces eso también estuvo bien chivo, los infiltrados. Sí. Estuvo bueno. También otro pasaje hermoso de este mundial fueron los coreanitos en México.
4: También. Ay, cómo los amaron.
1: Los coreanos en México. Se llevaron de todos los coreanos. De verdad que es un gran amor que les demostraron.
2: No, mira, qué bueno. La verdad es que en México, más allá de un par de episodios que hubo muy puntuales, sí creo que la gente se sintió bienvenida, ¿verdad? Y no hubo... porque en otros partidos, en otros choques de aficiones, sí hubo alguna que otra manifestación muy fea de xenofobia y cosas de esas. Yo creo que el Mundial nos demuestra que es cierto, ¿verdad?

0: te metes a Twitter, 2 horas después pensás que este mundo es realmente horrible. Pero han pasado cosas muy bonitas en el mundial. Hay muchos ejemplos de camaradería. A mí el que me encantó es el Pato.
1: El patito con la camiseta
2: Merlín
1: con la camiseta mexicana.
0: Sí, genial el Pato.
1: Hermosísimo.
3: Es uno de los ganadores de este mundial.
0: Fue la mascota del mundial, las otras mascotas despedidas.
1: Le quita el puesto al Alce.
3: No nos acordamos mucho de él.
4: Mira, sí es cierto, las mascotas como que no han tenido mucha desapercibida.
3: Ni peluche vi.
1: Ni peluche, cabrón. Sí, no. 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
6: Seguimos en el Morning Mundialista y para iniciar este bloque, un radioescucha de láser inglés,
7: Herbert Campos,
6: compartió una canción
7: hecha
6: por él, vea.
7: Es inteligencia artificial.
6: Bueno, pero él ha compartido una canción.
7: La mandó a la trinchera.
6: Cabal, donde pues expresa su amor por La Roja.
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0: Bien, qué buena onda, Herbert, qué buena onda. Ahí está, entonces, es dedicado a la trinchera y también a la final del Mundial.
1: Y hablando de eso, vos, de música, el show del medio tiempo, 30 minutos. Sí. 30 minutos.
2: Mientras ahorita hablamos, siguen anunciando personas.
1: Pero ¿y eso qué pasa?
0: Ahorita, ya vamos a hablar de eso porque nos venimos con el bufete mundialista, gracias a San Martín, donde le contamos qué es lo que vamos a disfrutar este fin de semana.
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0: 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Y si entrémosle, parte de lo que se va a vivir en la final es el show de medio tiempo. Inspirado también en lo que sucede en la NFL. Entonces, 30 minutos en los que vamos a poder disfrutar del show de quiénes.
2: Shakira, BTS, Burna Boy, Coldplay, Madonna, Fade.
0: Se lo diciendo como que estás presentando lo
2: que. Es que no me acuerdo.
0: Dale, espérate, venía, quiero ver.
2: Ay, ma.
0: Justin Bieber.
2: Otros que no me puedo, como
0: Justin Bieber.
2: Gustavo
4: Dudamel. Es un gran director de música.
5: Yo no sé qué van a hacer con eso.
4: O sea, sí, de verdad, es uno de los mejores directores del mundo.
2: Perdón,
4: es
2: mi ignorancia.
4: Increíble.
5: ¿Cómo lo van a combinar? ¿Qué van a hacer con
2: Tom
5: esto?
2: Tom Cruise. Robbie Williams.
5: De viejito. Y Speed,
0: ahí show Speed, el youtuber, el creador de contenido.
5: Parece una película de Tarantino.
0: Hombre, o sea, cabal, con un montón de cameos, ve ahí así. A ver, que yo creo que se va a ir por esa onda, por lo cinematográfico, creo.
2: O sea, Dai le van a dar 3 minutos. O sea, que esa la tiene que cantar toda, digo yo.
0: Sí, mira, y la de Bocelli con
2: esa ya
0: ni
2: no.
0: Ni le dijeron, no, ya estuvo. Pasó.
2: Se borró todo lo de México porque no sé.
0: Ya lo he dicho, sí, no sé tampoco.
5: De hecho, solo van a entonar un himno.
1: El de los gringos.
5: Nunca entonan el himno del anfitrión, a menos que esté en la final, pero también van a ser una excepción. Y ya sabes qué himno, ¿verdad?
0: Te digo, pues.
1: Ajá. Pero, sí. Pero vaya, digamos el show de medio pues tiempo.
4: Claro. Sí, Donald Trump. Bueno, pero eso es tradición. Yo no veo nada de malo en eso, porque todos los presidentes desde Monsieur Lebrun del 38, todos los presidentes entregan la copa.
0: Ok.
1: Vaya, pero la otra cosa es, ¿cómo se llama? 30 minutos. Digamos que el espectáculo, si vos lo querés ver y lo disfrutás, chivísimo. Pero deportivamente, tener un partido detenido 30 minutos, algo tiene que suceder con los jugadores, mengo. ¿Cómo van a hacer? ¿Van a trotar ahí en el camerino?
5: Que troten, porque lo que importa son...
1: Es el show,
5: es lo que les importa a ellos, el show.
6: El show, porque es lo que vale ahí.
2: Justin Bieber nos faltó, ¿quién no?
0: Sí, Justin Bieber.
1: Y entonces, sí, pero vaya, deportivamente y físicamente, ¿qué sucede con un jugador que está parado?
0: Hay que preguntarle al ginecólogo de
2: Senegal.
5: Hay que preguntarle al médico de Senegal. La anécdota del mundial.
0: Sí, también.
5: Increíble.
0: El ginecólogo de...
5: Sí, mira, es como remarcar que a lo largo del mundial la FIFA ha tenido una gran discrecionalidad porque es la dueña del producto y le importa un pepino.
0: Y ya, pues.
1: Así.
0: Y ya, pues.
1: Así.
0: Es negocio. Sí. Entonces, es...
6: Son 6 países que van a tener el mundial.
0: El
6: negocio que dejo. El poder del dinero. Ahora van a ser 6 países. Y se está quejando Suramérica porque quieren más partidos, no solo uno. Entonces es más dinero todavía. Le das más partidos a Suramérica. Y toda la gente de América Latina. Ahí es. Entonces ellos quieren ese poder del billete. ¿Cuánto es el poder del dinero que tienen Estados Unidos ahorita? Impresionante.
0: Cabal.
6: Nueva York es una locura total, los bares, los restaurantes, todo. O sea, el poder económico es impresionante. Entonces, ya el show ya es prioridad, ya no es fútbol.
2: Me encanta, Chele, ¿verdad? Pusiste a temblar la cabina.
0: Sí. Lo que está hablando el Chele tiene tanto peso. Es que sí, la verdad es que esa es otra de las grandes cosas que ha dejado la FIFA. Grandes cosas que ha dejado el Mundial, pues. Hay negativas y positivas, hay unas que dan risa, otras que no. Pero lo que ha dejado la FIFA es eso, es descubierto más que nunca. O sea, si le aventaron a Blatter, me imagino, si le aventaron a Blatter un fajo de dinero, o sea, Infantino, ¿qué le van a aventar? Pues, así, o sea, no sé qué. Porque sí ha sido algo terrible lo que ha dejado descubierto la FIFA. O sea, este amor por el show, ¿verdad? Por el dinero y no tanto por el fútbol. Tanto así como la pausa de hidratación, que eso fue muy criticado.
5: Pero imagínate.
2: Pero bueno, acostumbrémonos.
0: Porque puede ser, como usted lo dijo ya, Cristian, pues es opcional. Vea, queda, va a quedar opcional para los, para las ligas de los países.
5: Acaban de ocupar en Conmebol, no, en la Liga Argentina, ¿verdad? Uh-huh. Fue que ocuparon por primera vez lo de la expulsión por taparte la boca. O en la Liga Uruguaya, pero acaba de ocurrir en una liga sudamericana.
0: Okay.
5: O en la Liga MX. ¿Dónde fue?
4: No lo
5: pero, diría, pero en un torneo doméstico ayer o anteayer aquí en Latinoamérica acaban de incorporar eso, pero eso es del reglamento. Uh-huh. Pero hay cosas que tienen que ver más con... Pues sí, veamos, podés hacer la pausa. Si aquí la Federación de Fútbol dijera, le dijera a la Liga Mayor, mira, fíjate que quiero que el entretiempo sea más largo porque quiero meter bailarinas y vamos a vender productos ahí en la cancha, a la mitad del partido, lo hacen.
0: Sí.
5: Todo depende de la visión que tenga el ente organizador, ¿verdad?
0: Claro.
5: La FIFA ya dejó claro otra vez que a ella le interesa facturar. Ya veremos qué hace cada confederación, ¿verdad?
0: Sí, sí. Ahora, lo de la pausa de hidratación va a funcionar cuando vayan a ellos Zulután. Yo digo que...
4: Sí, ahí de
1: la Unión o San Miguel.
5: Tendrías que ir al balneario.
0: Para que realmente baje un poco la temperatura. Me llegaron esos chalequitos que se ponen.
2: Sí, ya tenían sus
0: Yo quiero eso. También quiero el collar que se ponía Haaland.
5: Ya sacados en el centro. Ya. Los chalequitos.
0: Sí,
5: hombre. Con bolis adentro.
1: En el Montalvo.
0: Sí, hombre. Así que, bueno, hablando de nuevo del bufete, pues, de lo que... va a suceder el sábado. El sábado tenemos, ¿qué partido, Rodrigo?
4: Juegan Inglaterra contra Francia, 3 de la tarde, del Salvador. Va a ser en Miami el partido.
1: Miami.
4: Tercer lugar. A mí siempre me gustaron los terceros lugares. De verdad, era un homenaje a quienes hicieron un buen mundial. Porque llegar a semifinales es hacer un buen mundial. Ahora van a estar... Para mí hay otro guiño, que es que Mbappé va a querer el título de máximo goleador. Está empatado con Messi y llevan 8 goles los dos. Así es que, para mí sí va a estar entretenido.
0: Sí, ojalá que piensen...
1: Va a jugar Mbappé.
0: Sí, eso es lo que se espera, vea. Sí, y es que mira, las semifinales, pues ya lo dijimos, eran las semifinales eran finales adelantadas. Entonces, al final, que jueguen Francia contra Inglaterra no es un partido menor. Ahora, ojalá que ellos tengan la mentalidad que tiene usted, Rodrigo. Vea, ojalá que ellos sí digan como...
4: Hey. No, yo no creo que estén tan bien psicológicamente ellos, porque Inglaterra y Francia eran favoritos.
2: Sí.
4: Golpe. Favoritos no van a poder estar, tienen mucho que lamentarse, pero bueno, ya... Y los mundiales hemos visto un montón de este tipo de casos y llegan al partido por tercer lugar y es una celebración, ojalá que así sea.
0: Ok.
2: Yo no los veo muy, o sea, no los veo a ellos como
0: muy, muy motivados.
2: Muy como con esa vibra de sportsmanship, no sé cuál es la palabra.
0: Lo que acaba de decir Rodrigo, de nombre, hemos llegado hasta acá y no. Sí.
2: Están bien.
5: Mira, yo quiero darle un crédito a todos ustedes porque tembló bien fuerte.
4: Y bien largo.
5: Sí, muy serio, los felicito, muy profesional. Yo por eso no salí huyendo de esto. Ha sido un gusto trabajar con ustedes.
2: 6.6.
4: Pero no fue aquí cerca.
0: ¿A dónde fue? ¿En la Libertad? ¿Dónde fue?
2: Aquí lo mandó David Penado, de preliminar, cerca de la costa de Chiapas, México. Nombre de Dios Todopoderoso, ojalá estén bien allá.
0: Chiapas, México. Y hasta aquí reventó. Nombre.
4: Es que fue de verdad muy prolongado.
2: Sí, claro. Yo volteé a ver a Rodrigo y me hiciste temblar.
0: Todos estábamos viéndolo ahorita.
2: Único que no se dio cuenta fue el Chele, que hizo
1: temblar. Tan prolongado como la pausa de hidratación.
4: Sí.
1: Algo
4: así. Como el show del medio tiempo.
1: Mira, ahora la otra cosa, Rodrigo, o Cristian. España, estaban pasando un partido que España jugó con Argentina y que le ganó 5-1, 6-1.
5: 6-1.
1: ¿Eran estos jugadores o eran otros jugadores? ¿Cuál es la historia ahí?
4: No, fue antes del Mundial del 18, creo yo.
5: Sí, Messi no jugó esa vez. Sí. Pero había algunos argentinos, había algunos. Uh-huh. Españoles creo que no había ninguno de estos.
4: No. Estaba Iniesta todavía.
0: Ah, ya. Yeah.
4: Isco, creo yo. Era otro
5: la España coral aquella que tocaba. Y antes de eso, Argentina le metió una goleada a España como de 4-0.
4: Sí, que fue después del 14, después del Mundial del 14.
1: O sea que en realidad, bueno, es que no han terminado de hablar del tercer y cuarto lugar.
0: Sí, entremos ya. Bueno, vamos, bufete, pasamos ya al domingo entonces, el plato fuerte.
5: ¿Por qué te gusta el tercer lugar, Rodrigo?
4: ¿Por qué me
5: recuerdo? Lo más decepcionante que hay.
4: No, es que, digamos, Fontaine, Lato, me encanta la historia de los terceros lugares.
5: Rodrigo, no.
4: Sí, de verdad.
0: Ahí era igual, tiene la posición de Josué, porque si Josué dijo, no te acordás de él.
4: La Alemania-Austria del 34 me gusta.
5: En blanco y negro, yo sé por qué le gusta y porque fue el último partido del Wonder Team y
0: Pero
5: es amargo eso.
0: Se ha vuelto de nicho el gusto por el tercer lugar.
5: No. ¿Vos te imaginas que en todas las situaciones de la vida se premiase el tercer lugar? Sería decepcionante. ¿Te imaginas en las elecciones presidenciales, por ejemplo?
1: Démosle chance al tercero.
5: Vamos a reconocer al que quedó tercero. Le vamos a dar un diploma de participación. Gracias.
0: Dele para su casa, Chino.
1: Y su anillo.
5: Y su anillo.
0: Y aquí le debe este florero. Está mal. Va, entonces. Qué florero. Entonces, el final. Entonces, la final.
4: La final es el domingo a la 1:00 p.m. Es en Nueva York. Y aquí en El Salvador, todo el mundo va a ir con sus camisas de España y Argentina, o van a partir y van a hacer una sola.
5: Algunos van a ir con la del Barça y ahí se
4: ahí está.
0: Sí, ahí está. El espíritu barcelonista se va a poseer.
4: La final de la Masía, dijo el diario Sport.
0: Sí. De la Masía.
2: Que no es un gran momento para ser madridista.
0: Sí.
2: Porque no, Bellingham, el partido de madridista es el de Bellingham y Mbappé.
0: Ese
2: el
0: es,
2: sábado.
0: Cabal. Ese era.
2: Así.
5: Pero si le vas a España, es chulada, ¿o no?
1: Claro. Yo no le voy ni al Real Madrid ni al Barcelona
5: para ahí poder disfrutar del partido.
1: Exactamente.
2: Pero está Cucurella, que ella va a ser del Madrid, así que.
0: Pues sí, Cucurella, sí.
1: Que le vaya bien.
0: Si se fue el Che. Pues sí, cierto. Entonces, así que esto va a ser a qué horas y en New York.
4: A la 1:00 p.m.
0: Y caer almuercito.
4: A la 1:00 p.m.
0: Y domingo.
5: ¿Qué vas a hacer, zurdo, si vas a España, bro?
0: No vas a venir el lunes.
1: Yo creo que venga el lunes.
4: Va a haber paella el lunes.
1: Va a haber paella y después un puyazo. Y para cerrar con broche de oro.
5: Qué rico.
4: Si no gana.
1: Voy a llorar y me voy a venir con el alma hecha pedazos. Pero como ustedes son los expertos, digan cómo ven ese partido.
5: Yo ya no vuelvo a dar un pronóstico de nada.
1: Gana Cabo Verde.
0: Le van a sacar memes a
2: Bocinha en el medio tiempo. Christian.
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5: Pasamos un temblor juntos, ya somos familia, les cuento. 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
0: 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Ha sido un gusto platicar
2: sobrevivir
0: con ustedes.
2: Sobrevivir este programa juntos.
0: Sobrevivir este programa. Este temblor aquí arriba.
2: Yo quiero que sepan que dije, bueno, se van a levantar, vamos a fallecer aquí. Por educación voy a fallecer.
0: Por educación voy a quedarme aquí.
5: Es una muestra muy noruega de tu parte. Y mira, yo estaba esperando que alguien se levantara. Pero solo encontré la misma cara de pánico que yo tenía en Gabriela. Pero ella, los dos nos quedamos como, ok.
0: ¿Qué hacemos?
2: Bueno, por
0: voy
2: educación.
0: A pasar encima del zurdo.
2: Dije. No, yo dije, si se pone muy duro, me meto abajo en la mesa. Pero pues no pasó.
0: No pasó a más.
5: Qué pro, lo felicito.
0: Nos vamos entonces. Esta ha sido la penúltima. La penúltima edición. Nos hemos divertido en
2: otro programa.
5: Hasta tembló.
1: De despedida.
0: Un morning post mundialista, así como la post recuperación.
4: Me llega.
0: Un morning post mundialista. Nos escuchamos el lunes exactamente a las 8:00 a.m. para hablar de esa batalla que vamos a ver el domingo.

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12: 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Reportes al 7488-9174.
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0: Buenos días, ¿cómo están todos en el fin de semana? Ya es el 17 de julio, este viernes que ha iniciado con bastante tráfico y también con un fuerte temblor. Estamos acá un poquito nerviosos, un poquito, se podría decir, preocupados, porque con Joseph somos como, o sea, sí nos calan bastante fuerte los temblores. Sí. Y yo le estaba contando a Joseph que cuando venía, yo estaba en el carro y yo pensé que como ando con mis cosas, con mis nervios, con mis preocupaciones, yo dije, no, quizás yo ando en...
1: Igual yo,
0: sí,
1: ¿sabes?
0: Quizás estoy loca, dije yo.
1: No, y yo fíjate que como tú dices, tú lo estás mencionando, el tráfico es bastante pesado, y pues me estacioné y todo, y yo dije, quizás me están fallando los nervios, ¿vea? Porque yo sentía como que me movía un poquito,
0: sí,
1: pero
0: bueno.
1: De repente comenzó a moverse un poquito más fuerte el carro, y yo miraba ya que toda la gente comenzó a salir, vea. Entonces, sí, increíble, de verdad. Pero mire,
0: estén bien todos,
1: sí,
0: ¿verdad?
1: Este ya terremoto, este sismo de magnitud 7.4 ocurrió justamente hoy en la mañana a las 8:48 en las zonas cercanas de las costas de Chiapas, México.
0: Sí.
1: Y hasta el momento, pues, no existe amenaza de tsunami para El Salvador, pero acá nosotros lo sentimos aproximadamente como de 6 punto y algo, ¿verdad?
0: Estaba súper fuerte. La verdad, y fíjate que le digo yo a uno de nuestros vigilantes, porque yo no podía ni estacionarme, y le digo, ay, que estoy nerviosa porque tembló. No, es un simulacro, me dice.
1: ¿Qué?
0: Digo,
1: no.
0: Yo, ay, quisiera su temple. No, si tembló. Me dice, pues no lo sentí. Y yo, ay, no, ya estamos más de allá que para acá, dije yo.
1: Sí.
0: Pero sí estuvo fuerte. Estamos viendo también algunas informaciones que están circulando en las redes sociales, donde también dicen que desde el observatorio que tenemos acá no hay amenazas de tsunami, y están manteniendo también el monitoreo constante de la actividad sísmica frente a nuestra costa. Están trabajando para garantizar la seguridad de la población salvadoreña. Y la verdad es que sí, fue bastante sentido. 8:48 de la mañana para aquellos que iban también pues conduciendo. Yo sé que de pronto los nervios nos atacan un montón, y acá sí se sintió de 6.6, la verdad
1: 6.6.
0: Que fue bastante fuerte. Así es que, bueno, hay que encomendarnos a Diosito y esperamos que eso solo quede acá, ¿verdad? Y que no haya mayor cosa, que nos sigan los temblores. Y bueno, nosotros también vamos a seguir con más música. Ya son las 9:19 minutos. Mira, hablando de buena música también, les recordamos rapidito que este próximo 5 de agosto, cambiando un poquito el tema, nos vamos a encontrar allá en El Salvador del Mundo, iba a decir, en el Sombrero Azul. Es que en El Salvador del Mundo vamos a tener otra cita, pero otro día.
1: Sí.
0: Nos vamos a encontrar en el Sombrero Azul en Santa Tecla el próximo 5 de agosto, desde las 6 de la tarde, para que disfrutemos de buena música, como es la de Edgar Aguillón y su grupo Tentación, Sonora Vicentina, Miguel Ángel y su grupo Cariño, desde San Miguel también grupo La Clase y la Orquesta San Vicente, que de hecho vamos a dejarle a usted con música de la San Vicente. Luego venimos con más información. Usted se puede comunicar con nosotros a través del 76990121. Primero Dios, hoy será un buen día. 9:20.
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1: 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La hora.
2: Buenos días, 9:43 minutos.
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11: Hola mi gente trabajadora, soy Verónica Rivas y aquí Las Mujeres también hablamos de fútbol. Siempre le traemos lo más curioso del mundial por Radio Fiesta. ¿Ustedes se imaginan cuánta gente está yendo a los estadios? Pues este Mundial 2026 ya ha roto todos los récords. Solo en la fase de grupos llegaron más de 4.6 millones de personas. El Estadio Azteca ha metido a más de 80 mil almas por partido. Pero escuchen esto, los aficionados ya se comieron más de 300 mil hot dogs. Si los pusiéramos en fila, serían 45 kilómetros de pura comida rápida. Y ni hablemos de la sed, porque se han consumido casi 3 millones de cervezas en los estadios. ¡Pura fiesta! Hasta acá llegamos con Las Mujeres Hablamos de Fútbol. Nos escuchamos en la próxima.
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0: Música nacional a través del 104.9 y tenemos a los chicos de Melao en ese fin de semana. Hoy es viernes 17 de julio, ya son las 10:11 minutos. Atentos al tiempo porque avanza sumamente rápido. Un fin de semana que viene cargado de fútbol ya con el cierre del mundial. Y fíjese que hablando del cierre del mundial también, que el domingo es la final, tenemos a invitados especiales esta mañana en cabina del 104.9. Personas que son bastante futboleras y una marca que nosotros también amamos y queremos un montón. Parte de nuestra familia que es Leche Ira. Está con nosotros David García para que hablemos un poquito de las dinámicas que ha tenido Leche Ira en estos días del Mundial. Así que le doy la bienvenida a David. ¿Cómo está?
1: Muy bien, muy agradecido de estar acá en Radio Fiesta. Aquí nos sentimos como en casa.
0: Me encanta. Bueno, nosotros hemos estado siempre de cerca viendo las actividades, siguiendo paso a paso de todo lo que hace Leche Ira a través de las redes sociales y también de las veces que nos visitan acá en cabina. David, ustedes han tenido una dinámica bonita con el Mundial y ya va a ser el cierre. Cuéntenos de esto.
1: Así es. Bueno, como si nada, ya hace más de un mes que estuvimos por acá dándole el lanzamiento al inicio de la dinámica. Y pues ahora venimos acá con buenas noticias también para el cierre, porque no queremos hacer un cierre así por así.
0: Ajá.
1: Que terminó la dinámica y ya no seguimos con nada.
0: Ni nos enteramos que ya acabó así.
1: Así es, sino que continuamos. Para comentarte un poco, pues nosotros llegamos, tal como lo prometimos en un inicio, con ganadores hasta el día 19 de julio.
0: Ok.
1: Hemos tenido un ganador diario de camisas y balones oficiales. Sin embargo, para el día de mañana, sábado 18, tenemos nuestro gran evento de cierre.
0: Uh-huh.
1: Este se va a llevar a cabo en el Parque Cuscatlán a partir de las 2 de la tarde.
0: Ok. Bueno, ¿qué vamos a tener en este cierre para que podamos llegar? ¿Es gratis? ¿A qué hora va a empezar? ¿Quiénes podemos asistir?
1: ¿Cómo no? Bueno, comentarte que es un evento 100% familiar.
0: Ok.
1: No tiene ningún costo la entrada, no hay que comprar ningún producto, simplemente sí, llegarse con las ganas de disfrutar, porque vamos a tener sorpresas, invitados especiales, degustación de producto y muchos premios.
0: Qué delicioso. ¿Desde qué horas?
1: Desde las 2 de la tarde en adelante.
0: Perfecto. Vamos. Mañana.
1: Mañana. Parque Cuscatlán.
0: Parque Cuscatlán, mañana es sábado. Algunos tienen la tarde libre. Desde las 2 ya se pueden acercar para que vayan con toda la familia y siempre a disfrutar también las degustaciones que ustedes como Leche Ira nos tienen. ¿Algo nuevo que se traigan en manos ahorita o alguna dinámica que tengan en las redes sociales?
1: Pues de momento vamos a finalizar con la dinámica mundialista. Sin embargo, los invitamos a que sigan pendientes de nuestras redes sociales.
0: Okay.
1: Que nos sigan en Facebook como Leche Ira 26, en Instagram como leche.ira26, porque semana a semana vamos a traer sorpresas y diferentes premios. Una primicia, el día de mañana nos va a acompañar en el evento el profesor Rudy Gallo, técnico de la selección de fútbol playa.
0: Okay.
1: Así es que ahí pueden llegar, tomarse fotografías con él sin ningún costo. Toda la idea es que disfruten y puedan degustar nuestros productos.
0: Excelente. Bueno, ahí está la invitación y por supuesto sigan disfrutando lo que resta, que ya casi es nada con este cierre, ¿verdad? De la campaña que ha tenido Leche Ira para este mundial. Y bueno, ustedes siempre son bien recibidos acá para que nos vengan a contar. Yo sé que de la nada, o sea, no esperan mucho tiempo para venir ya con otra iniciativa que siempre tiene Leche Ira para todos nosotros, que nos encanta, por supuesto, nutrirnos con esta leche que tiene años ya para todos los salvadoreños, que es muy nutritiva y, por supuesto, de confianza.
1: Así es, y bueno, para muestra un botón, no veníamos con las manos vacías.
0: Okay.
1: Traemos por ahí un premio para un oyente.
0: ¿Qué nos trae esta vez?
1: Traemos siempre una dotación de producto que le trae leche entera, leche, bebida láctea Nutriira 26, un vasito cafetero.
0: ¡Ay, qué delicioso!
1: Térmico, trae por ahí un bolígrafo, un cereal.
0: Okay.
1: Es un kit bastante completo.
0: Un kit bastante bonito. Bueno, acá me dicen el 18 será el evento y llegaré con mis niños, dice celebrar. Ok, bueno, no sé cómo lo vamos a regalar.
1: Sí, me parece la iniciativa de la amiga, solo que tal vez si nos lo pueden enviar por un audio, los detalles del evento.
0: Ok.
1: El lugar, la hora y la fecha.
0: Hora, lugar, fecha que vamos a tener, que lo acabamos de mencionar, y la primera persona que lo haga, pues se lleva este kit de Leche Ira, que de hecho nosotros con Joseph siempre tenemos en nuestra leche. También es súper delicioso porque lo podemos comer con los cereales, o también aquellos que nos gusta el café, obviamente con ese toque de la leche queda sumamente mejor.
1: Sí, y parte de nuestro evento, pues ahí vamos a tener un par de recetas para que vean también lo versátil que es el producto.
0: Exacto, vamos a ver nuestro primer audio, fue este. Hola.
2: El evento será el sábado 18 de julio en el Parque Cuscatlán a partir de las 2 p.m. y estarán todos los amigos de La Selecta con Rudy Galo.
0: Ok, sí. Bueno, ahí estará el técnico, ¿verdad? Los demás,
1: el
0: ¿no?
1: El técnico. Vamos a llevar un par de jugadores también, pero de ellos sí estamos pendientes que nos confirmen.
0: Bueno, por ahí está la ganadora porque nos dio bastante bien ese detalle. Que me envíe el nombre completo y su número de DUI, por favor, en este momento. Muchísimas gracias, David, por habernos acompañado, por siempre traernos un premio para los fiesteros. Así es que, ¿algo más que usted desea agregar?
1: Pues agradecerles también a ustedes, como le comentaba, nos sentimos en casa al llegar acá a Radio Fiesta, invitarlos nuevamente a nuestro evento mañana a las 2 de la tarde en el Parque Cuscatlán, y pues que al momento de comprar su leche en polvo prefiera leche IRA 26.
0: Eso, muy muy saludable y muy salvadoreña como todos nosotros. Con eso nos vamos a ir con más música, son las 10 de la mañana, 17 minutos. Vámonos con algo de uno de nuestros invitados especiales para este próximo 5 de agosto. Suba el volumen de Radio Fiesta.
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2: Buenos días, son las 10 de la mañana, 55 minutos. Les comento que la FIFA estrenará anillos de campeón para el ganador de la Copa del Mundo 2026. El equipo que levante la Copa del Mundial en la final del domingo también recibirá un exclusivo anillo personalizado, una tradición inspirada en el deporte estadounidense. El campeón del Mundial 2026 no solo va a levantar el icónico trofeo y va a recibir las tradicionales medallas de oro por primera vez en la historia de un torneo organizado por la FIFA, la selección ganadora también será reconocida con anillos de campeón personalizados, una iniciativa que va a debutar este domingo tras la final que se va a disputar en el estadio de Nueva Jersey. Así es que así las cosas a esta hora de la mañana, gracias a Gana Play. Estas son las noticias del deporte. Nos vamos con más música, 10 de la mañana, 56 minutos.
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14: 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La hora,
15: 11 de la mañana, 2 minutos.
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1: 11:17, seguimos con más de los licuados de la fiesta. Quiero saludar también a los consentidos de hoy, 17 de julio, en especial por acá a una consentida que hoy llega a sus 8 años de vida. Es Kendall Galdames, de parte de su abuelita, que la saluda. Abuelita Lucy, me estaban diciendo, están allá en Soyapango, así es que el saludo muy especial para ellas y también a todos los consentidos de este 17 de julio. Acá me dice Guillermo, me leyó la mente porque esa música quería, saludos a usted también. Seguimos con más en el fin de semana, es la fiesta.

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1: El tiempo sigue avanzando, llegamos a las 11:54 minutos, nos despedimos, se quedan en buenas manos, Huguito Orellana, en cabina del 104.9 de Radio Fiesta.
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0: Claro, claro, claro, es música de fiesta porque se acerca la fiesta final de la Copa del Mundo 2026. Sean bienvenidos al Wiri Wiri al aire en este viernes 17 de julio del año 2026. Ya solo nos queda en este programita el sábado, el del domingo, y el lunes vamos a venir a decir ya hay campeón del mundo. Habemos campeón o habemos bicampeón, lo que sea que vaya a ocurrir, señor Enrique Rubio, que está allá observándonos del otro lado junto con el gran Manu Ranchera en los controles. Aquí en la mesa más redonda, a través de Femenina y Fiesta, el señor Rodrigo Roberto Arias Benítez, don Pablo Leguizamo, quien pues creo que no se ha vuelto loco de estar compartiendo con nosotros en esta mesa, así es que ya es un gran mérito de su parte. El doctor Bruno Porcio, que ahí lo andaban buscando un montón de gente, la verdad, que se meten con el doctor. Ya le voy a dar yo chance de que los ponga en su puesto. Un saludo, un servidor de ustedes, a Cristian Villalta. Aquí todo es broma, aquí la verdad lo pasamos muy bien, hemos pasado, híjole, ya nos echamos 102 partidos del Mundial, ya los comentamos, hemos hablado, híjole, de tantas cosas. Pero todavía falta lo más interesante. Y antes de continuar, darle las gracias a todos nuestros patrocinadores, que la verdad ha sido un gusto que tantas marcas hayan confiado en este espacio, que cumplió 20 años, así como que si nada, 20 años del Wiri Wiri al aire. ¿Qué tal, Rodrigo? Bienvenido.
1: Gusto estar con ustedes y la gente que nos sintoniza. 20 años del Wiri, felicidades a este programa y a todos los que han estado por acá. Y tenemos, en realidad, la final ya empezó, porque se habla de los equipos, de todo el protocolo, del show de medio tiempo eterno, de los humos de Nueva York. O sea, todo lo que pasa alrededor del MetLife está siendo noticia mundial. Y ese partido, como le digo, ya se está jugando.
0: Bueno, quien nos va a contar en cualquier momento realmente qué pasa en Nueva York y en sus alrededores es Diego López. Ya vamos a enlazar con él. Antes, saludos a Pablo. ¿Qué tal? ¿Cómo le va, profe?
2: ¿Qué tal? Buenas tardes para todos, compañeros, y todas las personas que nos escuchan. Bueno, ya disfrutando los últimos partidos del Mundial, también muy agradecido con Dios y afortunado por lo que mencionaba Cristian de participar en el Wiri, en el Gráfico TV, no. Así que estamos contentos y esperando a ver qué va a pasar con Francia e Inglaterra el día de mañana y el domingo la final de Argentina-España.
0: Doctor,
3: ¿qué tal, Cristian? Compañeros, qué gusto estar con ustedes. Un fuerte abrazo a toda la gente que nos escucha en Femenina y Fiesta. El Mundial se acaba, nos restan dos partidos. Hay mucha efervescencia o mucha diplomacia también, creo yo, entre Argentina y España. No dicen cosas, pero rozan y nadie va a la yugular. Así que creo que así se van a mantener. Y por el otro lado, por ahí leí que Deschamps le prohibió a los jugadores franceses, sí, que querían salir a relajarse. Les dijo que no, porque era de suma importancia el partido por el tercer lugar. Así que se quiere despedir por lo menos con una medalla de bronce el técnico francés. Vamos a ver qué va a pasar sábado y domingo.
0: Formidable. Tanta cosa, ¿verdad? Tanta cosa que se dice, que se escucha. Ya hay árbitro para la final. Por cierto, supongo que no, eso no lo conversaron ayer porque el nombramiento se dio en la tarde. Lo conversaron anoche, supongo, en el Gráfico TV, pero en el Wiri Wiri pues también podemos platicar un rato al respecto. Y ahorita, pues, es lo que tienen las finales, ¿verdad? Sobre todo las de mundiales, como pasa tanto tiempo entre la última semi y la final. De repente, como que ya no hubiera mucho de qué hablar, porque ya sabemos cómo juegan los dos equipos. En este caso, no hay tanta historia entre ellos como para meternos en la rivalidad. Y el partido por el tercer lugar, a mí nunca, de verdad, nunca me pareció tan amargo como el que veo en esta oportunidad.
1: Sí, sí, porque vaya, yo he visto partidos donde el semifinalista llega casi que de rebote, qué sé yo, Bélgica en el 86, por ejemplo.
0: Turquía-Corea del Sur. Es una fiesta para los dos.
1: Exactamente, los dos se... Incluso, yo recuerdo una Alemania-Uruguay del 2006, donde Alemania quería celebrar su mundial, y también fue una fiesta muy bonita aquello. Pero aquí tenemos dos favoritos para el título, que están amargadísimos por haber perdido y no quieren jugar este partido.
0: Bueno, es el último de Deschamps. Yo creo que eso le da, pues, tal vez cierto sabor, aunque en la concentración francesa no sé qué también andarán las cosas con eso que nos adelantaba Bruno. Y los ingleses que están ahí, que no van a quitar a Tuchel porque les sale carísimo, pero se arma un gran relajo alrededor de su continuidad. Así es que, mucha atención. Ya a la hora del partido yo estoy seguro que con Kane, con Bellingham, con Mbappé, con Dembélé, con Olise, con The Way y con todos los que terminan en E, aquello va a ser un partidé. A la hora de las horas van a decir, bueno, entretengámonos, divirtámonos, qué mejor manera de olvidar las amarguras que jugando fútbol.
3: Bueno, hay cosas también importantes, o sea, yo creo que Mbappé sí. va atrás la bota de oro del Mundial. Va atrás el goleo histórico de los Mundiales, probablemente más sencillo que lo que tenga Messi en una final contra España. Sí. Entonces, si él entiende esa situación y los compañeros también y desean terminar bien este Mundial, que lo cerraron mal ambos equipos, porque para mí Francia no entendió nada del partido contra España, y los otros entendieron y en lugar de entregarlo como lo entregaron, creo que después se están dando cuenta del error que cometieron. Entonces son dos equipos que llegan con cierto nivel de frustración, pero cada uno de los entrenadores deberá tocar ciertas fibras y motivar a sus jugadores, porque hay todavía algunos objetivos individuales y colectivos que alcanzar, y creo que es un partido que puede resultar muy interesante.
2: La verdad que es un partido que a mí me cuesta, el del tercer lugar, sea ahora Francia-Inglaterra, si le hubiese tocado Argentina-España. Veo, estos jugadores son de elite, y seguramente, como decía Bruno, van a encontrar formas de motivarse, ya sea de manera individual o por el honor de no perder el último partido, el honor de intentar salir tercero si no pudimos salir campeones, porque nadie quiere salir subcampeón tampoco. Entonces, para mí es un partido, por eso yo siempre digo agridulce. O sea, por un lado, uno quiere terminar bien el torneo. Entiendo lo de Champs, de que los jugadores terminen bien, de buena manera, el torneo. Pero sí es un partido que cuesta. Después, seguramente, por el profesionalismo y porque están representando a su país, van a encontrar la motivación y Dios quiera que nos regalen un buen partido. Pero bueno, hay que afrontarlo, y es responsabilidad de las selecciones, de los futbolistas y del cuerpo técnico hacer su mejor rendimiento en el partido del tercer lugar. Y por otro lado, creo que sí, también hay motivos para aprender. Lo de Tuchel es llamativo, porque tampoco se puede evaluar, y esto lo digo más como entrenador, todo el proceso de Tuchel por el último partido, que en los últimos 20 minutos tomó una mala decisión, porque esa es una realidad. Pero hay que ver cuánto se sostiene, si ya hay conflicto con los jugadores, si se rompió algo de la dinámica, si él empieza a renovar para el próximo año y ya, bueno, Kane quizás no esté, quizás sí. Bellingham, que es uno de los que más se pronuncia y pareciera tener más temperamento y personalidad, sostiene, aguanta, porque él es un tipo joven y es el nuevo líder de la selección. Bueno, eso se verá con el futuro.
0: Yo creo que ahí vemos Bueno, usted me avisa, mi estimado. Ay, bueno, saludemos a Diego López y lo metemos aquí en esta plática tan futbolera. Hola, Diego, ¿cómo está? Bienvenido.
4: ¿Qué tal, compañeros? Un placer de saludarlos desde el Fanatic Fest acá en Nueva York. Un evento de verdad espectacular donde conviven todos los deportes norteamericanos y ahora se le agrega producto FIFA y el Mundial, con atletas de la talla que han hablado en diferentes escenarios, de James Harden, Serena Williams, Tom Brady, por mencionar algunos, ¿no? Hay diferentes tipos de stage. Está la WWE, está Fórmula 1, está incluso Call of Duty. Yo sé que a Cristian le gusta muchísimo. Está Call of Duty. Bien. Y a la espera que en 30 minutos habla David Beckham. Vamos a ver qué tiene para decir Sir David Beckham.
0: Diego, en la agenda mundial, en la agenda de la final hoy, ¿estarás en algún entreno, en alguna conferencia programada hoy ahí a la mano, o todo se concentra en Miami con lo de Francia-Inglaterra?
4: Es que justo eso es lo curioso de todo, porque aquí en el Fanatic Fest serán las dos conferencias que serán dirigidas, según lo que hay en el calendario, por Rio Ferdinand. Los entrenamientos de ahora de España y Argentina son a puerta cerrada. Ya. Yeah. Solo básicamente fútbol. Si hablamos de un tema futbolístico, solo será la conferencia de Lionel Scaloni, el Dibu Martínez y de Rodri y el técnico español, y serán acá en el Fanatic Fest dentro de 3 horas, 4 horas respectivamente.
0: ¿Esas son ahora entonces?
4: Ahora son. Es lo que un poco les decía, ¿no? Que para no desviar la atención del partido Inglaterra-Francia, creo yo que han puesto, normalmente es el match day -1, que se hace un día antes, yo creo que para no hacerlas mañana, que todo está, y dejar la concentración en Inglaterra, Francia, las harán ahora. Mañana no habrán conferencias.
0: Muy bien.
4: No habrá zona mixta. Por ahora solo habrán entrenamientos a puerta abierta para mañana.
0: Interesante, muy bien.
1: Diego, ¿cómo está el aire?
0: Eso.
4: Mejoró muchísimo. Ahora sí se pueden ver los rascacielos acá en Nueva York. Ya el aire ya no cuesta tanto respirar como ayer, y los ojos, porque pareciera que es drama, pero no, de verdad, los ojos se ponían llorosos al salir a la calle de la cantidad de contaminación y que había, pero ya ahora mejoró muchísimo. De hecho, ayer fue la noticia mundial.
0: Uh-huh.
4: Ya
0: Subsanado.
4: Estaban preguntando acá si estábamos esperando todos por David Beckham. Entonces, ahora mejoró muchísimo, Rodro, la calidad del aire y la calidad de la visibilidad también en la Gran Manzana.
0: Formidable. Diego, estamos hablando un poco de Inglaterra, estamos hablando un poco de Francia, pero en general yo lo que quería era mencionar que estamos viendo cómo la tiranía del resultado, ¿verdad? En el Mundial siempre es así. Hay gente a la que se la mide solo por el resultado, es que a este nivel, ¿verdad? Entonces a Tuchel, pues yo creo que si tenía críticos... estaban agazapados esperando, y ahora todas las decisiones que tomó se le echan en cara, ¿verdad? Tanto las que fueron un obvio acierto como las que había alguna duda. Hoy todos los jugadores que no llamó parecieran mejores, ¿verdad?, de lo que son, y los que llamó parecieran peores de lo que son. Pero es que es lo que tiene el fútbol, es lo que tiene el máximo escenario, y me parece que mañana, digo, el domingo igual, ¿verdad? El domingo uno de los entrenadores pasará a ser un sabio, y al otro van a empezar a hacerle el revisionismo, ¿verdad? Sea quien sea, porque así es este asunto del fútbol. ¿O no, Diego?
4: Sí, totalmente. A ver, pero yo creo que el tema de Tuchel va a quedar marcado como el técnico que le tuvo demasiado respeto, por no decir miedo, a la selección argentina. Porque el equipo que tenía y lo que terminó haciendo, creo que por eso va a quedar marcado Tuchel con la selección inglesa. Yo entiendo, no sé si está confirmado que la renovación y continúa hasta 2030, pero que va a tener eso marcado, porque incluso leí algunos medios ingleses y hablaban justamente de eso. Hablaban de cómo Tuchel fue para atrás contra la selección argentina, ganando 1-0 y teniendo el equipo que tenía. Yo creo que lo de mañana, el partido de tercer y cuarto lugar, es un partido poco sexy, pero que está bueno por el tema del negocio, del marketing del fútbol.
0: ¿Y el equipo ideal ya se puede hacer o todavía no? ¿Hay que esperar al fin de semana?
1: Yo creo que ya se puede hacer.
0: Pregunto.
1: Yo creo que sí, ¿por qué no? O sea, hay jugadores que han tenido un mundial espectacular. O sea, hay unos que no pueden faltar. Y adelante es... Bueno, está...
0: No, empecemos por lo más fácil, entre comillas. ¿Cuál es el portero del mundial? Dígame uno, no me diga dos ni tres.
1: Es que, digamos, me gustaría poner Unai Simón, pero es que porque él no ha recibido apenas un gol, pero no ha atajado nada. Es que no le han llegado, entonces no puedo poner a Simón. Pickford, quizá. Para mí Pickford tuvo una gran Copa del Mundo.
0: Ok, muy bien. Pablo, pero usted, el portero del Mundial.
2: Courtois me parece que también tuvo un buen Mundial.
0: Bruno Porcio.
3: No sé, por simpatía se puede poner a Bosinha, por desempeño y hasta dónde llegó a las semifinales. Yo también concuerdo con Pickford, ni Martínez ni Simón a mí son porteros que me gustan, y por lo tanto no han sido exigidos mucho. O sea, Martínez las que ha podido atajar las ha atajado, y las que no le han entrado. Al otro no le han tirado mucho, nunca ha sido un portero muy confiable desde mi punto de vista. El técnico sí confía en él, viene jugando con él desde hace muchísimos años, pero creo que yo me quedaría con Pickford, porque sí hizo unas atajadas de verdad de fuera de serie.
0: Diego López.
4: Es difícil, yo comparto con Bruno que por lo menos en atajadas, las que más recuerdo son las de Pickford contra México, las de Pickford contra Argentina. Bueno, hay una muy buena también del Dibu contra Suiza.
0: Cabo Verde también, contra Pico, Cabo Verde creo, también.
4: Hay que ver la estadística de quién es el que más ha atajado, ¿no? Por ahí no sale Bosinha o el Curazao,
0: sí.
4: Rum.
0: Sí.
4: Pero me puedo quedar con Pickford. Sí.
0: Yo también me quedo con Pickford, aunque hubo un montón de grandes atajadas y de grandes actuaciones. Bosinha, bueno, ¿verdad? Dejó un montón para el recuerdo. El arquero de Irán tuvo unas intervenciones realmente increíbles, sobre todo en el partido contra Bélgica. Y también el arquero de Paraguay tuvo buenas actuaciones.
2: Cobel también de Suiza.
0: Aunque se comió una goleada, ¿verdad?
3: Uh-huh. Buen arquero.
0: Fue un buen mundial para los arqueros, hasta el de Curazao, que creo que es el que se llevó más goles. Bueno, él y el de Túnez, ¿verdad? Pero hasta el de Curazao tuvo un super algo salvaje, ¿verdad? Pero en el escenario general, yo me iría con Pickford, aunque Bocinha anda en gira de medio. Yo creo que va a terminar jugando ahí en Estados Unidos. No sé si lo han visto. Sí, lo están entrevistando. Y ya dijo él, no, yo quiero un equipo que me quiera por mi talento, no por marketing. O sea que a la Alianza no viene, Diego. Hey, Diego, yo sé que has estado en otro planeta.
4: A los 40 creo que juega en cualquier liga centroamericana para cualquier copa, para cualquier equipo que milita la copa.
0: Mira, yo sé que has andado en otro planeta, pero te tengo una buena noticia hasta allá, y es que renovó
1: Moura.
0: ¿Qué? Renovó Moura con Alianza. Enhorabuena, Diego.
4: No, a ver, pero, o sea, digamos que no, es una noticia ni buena ni mala, es como el atún. Es una noticia ahí, como el atún, que vos decís, vos, no es ni bueno ni malo, pero es el atún.
0: Bueno, de verdad te digo que si lo que hay son solo pepesca frita, el atún cae bien. Ahí en Alianza parece que hay más pepesca que otra cosa, compadre. En fin, ahí dejémoslo por el momento, señor Diego López. Ya regresamos contigo. 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
0: Y eso es lo que teníamos en este primer bloque. No le cambie, ya volvemos.

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2: Ángel Di María descartó los rumores sobre un posible viaje a Estados Unidos para estar en la final del Mundial entre Argentina y España. El campeón del mundo en Qatar 2022 aseguró que seguirá el partido desde su casa, por supuesto, por una cuestión de cábala. Dijo, no, estás loco, no fui y no voy. Mufa, no quiero ser, me quedo tranquilo en mi casa, afirmó. Esto tiene que ver con que se presumía que participaría en la ceremonia de entrega de la Copa del Mundo que FIFA pues realiza desde hace ya algunos mundiales. Di María también le envió un mensaje de apoyo al plantel de Lionel Messi, de Lionel Scaloni, y aseguró que confía plenamente en sus excompañeros.
3: En Eslovenia celebran el nombramiento de Slavko Vincic como árbitro de la final del Mundial 2026 entre España y Argentina. Los medios de ese país califican la designación como un momento histórico, ya que será por primera vez que un colegiado esloveno dirija una final de una Copa del Mundo. El árbitro de 46 años confesó que quedó en estado de shock cuando Colina le comunicó la noticia y reconoció que no pudo contener la emoción. Incluso aseguró que estaba temblando al conocer la designación. Vincic, un ingeniero en telecomunicaciones y árbitro FIFA desde 2010, ya dirigió la final de la Liga de Campeones del 2024 y también impartió justicia en el Mundial de Qatar 2022. Este domingo tendrá el mayor reto de su carrera al arbitrar la final entre Argentina y España en el MetLife Stadium.
4: La clasificación de Argentina a la final del Mundial 2026 ha provocado una auténtica fiebre entre aficionados. Aerolíneas Argentinas agotó en menos de 12 horas los dos vuelos especiales que habilitó entre Buenos Aires y Nueva York para que los hinchas puedan asistir al partido ante España. Ante alta demanda, la aerolínea anunció un tercer vuelo especial con salida el sábado por la noche desde el aeropuerto de Ezeiza hasta Nueva York. El boleto tiene un precio de $2,200 más impuestos, únicamente por el trayecto de ida. Además, la compañía mantiene dos vuelos diarios hacia Miami, una alternativa para los aficionados que luego quieran trasladarse a Nueva Jersey, donde el domingo Argentina y España disputarán la gran final.
2: Y estas fueron las tres de la Copa.
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2: Bueno, híjole, $2,200 solo por ir. Qué cosa, la locura que genera el fútbol. Vamos a volver con Diego López, quien se encuentra a la espera de que David Beckham dé una conferencia de prensa. Entiendo, hola Diego.
5: Hacer un pequeño cambio, compañero, en la conferencia de Argentina. Se había anunciado a Lionel Scaloni con el Dibu, pero se acaba de confirmar que será Lionel Scaloni y Lionel Messi.
2: Claro.
5: Quienes hablarán ahora.
2: Claro.
5: Acá en el Fanatic Fest, imagino yo la locura que será. De hecho, esto ya es una... Bueno, yo lo voy a ser sincero. Aficionados norteamericanos a deportes norteamericanos, ¿no? WWE, béisbol, básquetbol. Yo te digo que si venís y pones aquí ahora a Nahuel Molina, a Montiel, si venís y pones a, no sé,
2: no
5: a
2: saben, Oyarzabal, no saben quién son.
5: Pasa desapercibido, pasan desapercibido. Sí. Pero cuando venga Messi, la locura que va a pasar es tremenda, porque va a venir junto a Lionel Scaloni, se tiene previsto que sea a las 6 de la tarde, hora de Nueva York, 4 de la tarde, hora de El Salvador. No sé cómo lo van a manejar, porque es un... ustedes saben que es todo espectáculo, todo show. Será en un teatro, un anfiteatro, justamente donde va a hablar ahora. Y acá, ahí mismo estará Lionel Scaloni y Leo Messi. Va a ser curioso, yo quiero ver cómo se manejará, porque entiendo que es conferencia de prensa previa, pero con aficionados.
2: Uy, qué cosa más curiosa. Pero entonces, Diego, podemos confirmar que el gráfico estará ahí como único medio salvadoreño acreditado en la conferencia de prensa final de Leo Messi en el Mundial.
5: Estaremos acá, compañeros, estaremos acá para este evento, sin duda, 6 de la tarde, hora de Nueva York, hablará Lionel Scaloni.
2: Y mira, no suena a conferencia de prensa eso, suena
5: es raro,
2: a concierto, eso suena a, no sé...
3: Es gringada.
2: Bien dicho, gringada.
3: Es una gringada.
5: La FIFA, de hecho, lo acaba de hacer público también en sus redes sociales y dice: el capitán de la selección argentina, Lionel Messi, y el entrenador Lionel Scaloni suben al escenario en Fanatic Fest frente a miles de fanáticos.
2: Uy, no, entonces eso es otra cosa.
4: Un evento.
2: Eso es como Chaplin despidiéndose, recibiendo el Oscar honorífico. Mirá, pero, ¿y los españoles qué pitos pitan? ¿Ellos no van a participar también del evento?
5: ¿Cómo no? También está.
2: Bueno.
5: Porque en el calendario, normalmente la FIFA hablaba España a las 5:30 y a las 6:30 hablaba Argentina. Por ahora, las dos aparecen a las 6:00 p.m, tanto Rodri con Luis de la Fuente como Lionel Messi. No sé si van a sentar a los cuatro, y Río Ferdinand va a ser el que va a manejar y será una especie de tertulia y no de conferencia de prensa. No sé, estoy expectante para saber qué va a suceder.
2: ¿Eso es posible que alguien, un aficionado salvadoreño que se está relamiendo con todo lo que nos estás contando, dónde puede ver esto? ¿Hay algún servicio de stream que vaya a transmitir esto, Diego, o no queda otra más que seguirlo a través de los medios que, como el gráfico, están cubriendo ahí el Mundial?
5: Voy a consultar, ver que sea algún streaming que vaya a transmitir esto de manera directa. Imagino yo que el nivel de espectáculo que tiene, sí, porque hay que decir que el Fanatic Fest es para el aficionado, es gratis, es decir, solo se tiene que registrar. Ya. Hay quienes tiene acceso a VIP, esto sí es más pagado, ¿no? Y hacer menos colas, pero el Fanatic Fest, para que la gente nos entienda un poco, es una especie de, como ustedes imaginaban antes, o como ustedes pensaban antes, en Cisco, con varios pabellones, pero aquí no hay pabellones, sino que hay varios stands de diferentes tipos de deportes, y en el de abajo es el teatro donde se hará esas conferencias.
2: No va a caber la gente.
5: Es como el anfiteatro, digamos, de la feria.
4: Diego, te tengo una misión.
5: Dímelo.
4: Todos los finales de mundiales desde el año 2010 tienen la tradición que el capitán del campeón del mundo anterior llega a entregar la copa el día de la final con una cajita bien bonita de Louis Vuitton. Ya que Messi es el último capitán, tiene que haber alguien que lo reemplace y que llegue a entregar la copa. ¿Quién podría ser esta persona que va a llegar el domingo al estadio a entregar la copa?
2: Se decía que iba a ser Di María, pero él ya dijo que no viaja y que no va a mufar a su equipo. Entonces, ¿quién?
5: Oh, sí, es buena pregunta. Pareciera el meme de Spider-Man, ¿no?
2: Pero mira, ¿verdad que tendría que ser alguien que ha ganado la copa? Y por ahí andan, andan un montón de argentinos del 78 y del 86. Sí, bueno, no un montón, pero andan varios.
3: Ahí está Kempes, por ejemplo.
2: Ah, ahí está Mario Kempes. El cabezón Ruggeri.
5: Recuérdeme cómo hizo Francia en el 2022, por favor.
4: Ah, llegó Iker Casillas.
5: Ah, bueno, pero entonces puede ser algún ex-campeón. No tiene que ser de la selección campeona.
4: Exactamente, puede ser otro capitán que haya ganado.
5: Ah, bueno, no, pero que andan muchísimo, está Cafú, está Kaká, no, anda mucho, está Ronaldo.
4: No, pero capitanes hay pocos.
3: Claro, eso yo estaba pensando. Tienen que ser capitanes.
2: Ajá.
5: Ok, bueno, compañeros, aquí entramos al teatro, okay. Vamos a ver.
2: Bueno, vamos a estar pendientes de todo lo que nos compartas a través de la plataforma del gráfico, Diego.
5: No sé si voy a poder.
2: Dale, tranquilo. Diego López, que está pues ahorita literalmente entrando a la estufa informativa, porque Messi va a participar ahí del evento. No me extraña, de hecho me parecía raro que no fuese a ser Messi, que fuese a ser el Dibu Martínez.
4: Si va a ser Messi, va a ser masivo.
2: Habrá que esperar, porque de ahí van a salir los titulares, de lo que sea que se diga en esa conferencia de prensa.
4: Totalmente.
2: Muy bien, ¿qué pasó, Manu? Ya, Manu, otra vez. Bueno, pues ni modo, a este Manu le gusta escucharnos leyendo. Vamos con todo. Gracias a Don Pollo. Aquí está lo que me llena. Prepárate para el partido que está por iniciar.

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3: Ya volvemos con más, no le cambie, por favor.
4: No le cambie. Vendemos y volvemos. 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
2: Otra vez, Lamín por la derecha, Pedri que encara.
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0: Continuamos en el Wiri Wiri al aire, aquí hablando de todo un poco. Y pues nada, tenemos la visita de Antonio Bonilla de Betpro. Ha traído pelota de España, camisas de Argentina, camisas de España y sobre todo pues mucha información porque está por terminar el Mundial. Nos tiene que contar, entre otras cosas, en qué quedó la quiniela que abrieron hace ya semanas. ¿Qué tal, Antonio? Bienvenido, ¿cómo te va?
1: Buenas tardes a todos los amigos de la audiencia. Contento de estar acá. Como tú bien dices, Cristian, estamos a horas literalmente de cerrar una edición más del Mundial. Y pues contentos porque de verdad ha sido un Mundial con muchas emociones, con muchos subes y bajas. Y por supuesto con muchos ganadores, hay que decirlo.
0: ¿Cómo estuvo lo de la quiniela al fin? ¿Ya alguien ganó o ha peleado?
1: Mira,
0: eso
1: está súper peleado, que de verdad con los dos juegos que quedan para este fin de semana se puede terminar de definir el ganador. Dale. El primer lugar lleva al día de hoy 231 puntos y el segundo lugar 227. El tercero 223 y el cuarto 219. Literalmente son 4 puntos, es decir que tienen un par de aciertos adicionales. El que va en primer lugar, de hecho, jugó 97 partidos, le pegó a 13 de los especiales y a 17 de los exactos. Así que ese es el usuario que está en primera posición y se lleva el televisor de 50 pulgadas ahora mismo, pero falta el fin de semana, así que el día lunes ya sabremos quién se llevó ese televisor para su casa, ¿no?
0: Mira, si hay un partido difícil de pronosticar es el de mañana, ¿verdad?
1: Sí.
0: Porque uno dice, ¿cómo se juega ese partido? ¿Se irá a jugar igual? ¿Va a ser más abierto? ¿Vos qué pensás? Estamos hablando de Francia-Inglaterra.
2: Yo creo que Francia va a llegar un poquito más concentrado, creo, le da la impresión, porque está jugando lo de Mbappé y se está jugando el último partido de Champs. Creo yo, y esto es pura, estoy tirando dardos al aire. Ajá. Inglaterra va a llegar peleada con el técnico, no creo que estén tan ordenados y va a ganar a Francia un 3-0.
0: 3-0.
2: Eso es lo que yo creo.
0: Estuve en un partido en el que hay 3 o más goles.
2: Sí.
0: Es que esa es la pregunta, ¿no? ¿Y usted cómo se lo imagina, profe? ¿Le guisamos?
3: Ahí hay otro variante que hay que tener en cuenta, es dependiendo de el compromiso, la obligación que tenga cada uno de los entrenadores, si van a alinear a su 11 ideal o si hacen muchos cambios para que todos jueguen el Mundial.
0: Esa es la volatilidad del asunto.
3: Eso le da un poquito de complejidad al resultado. Los pronósticos siempre son complejos, pero sí, yo creo que va a ganar Francia. Creo que también va a haber varios goles. 3-2 para Francia.
0: 3-2. Doctor, lo veo pensativo. Si tuviera usted que decir algo que está seguro que va a ocurrir mañana en ese partido, ¿qué diría, doctor? Ayudémosle a nuestra audiencia.
4: ¿Qué va a ocurrir mañana?
0: Ajá. Algo que usted dice definitivamente. En ese partido pasará esto.
4: Van a ver más de 2 tarjetas amarillas.
0: Es así. Interesante. No me esperaba ese comentario del doctor. Interesante.
4: Porque lo demás es
0: lo demás es muy,
4: es bastante difícil de pronosticar. Ahora, creo que Francia ya metabolizó un poco la eliminación porque ha tenido más tiempo que Inglaterra. Creo que Francia no está en conflicto con su técnico, a menos que sea por el tema de la salida. Nah. Pero eso ya al final son tonterías que cuando, en cambio, los otros, además de o sea, yo siento que el jugador francés tuvo que haber salido de ahí diciéndose a sí mismo,
0: fallé.
4: No entendimos nada.
0: Sí.
4: Y nos ganaron y no hubo problema. Los ingleses sí tienen mucho remordimiento, muchísimo, hacia el técnico, hacia ellos mismos, hacia todas las situaciones que se dieron en ese partido. Entonces yo creo que llega un poco mejor Francia al partido.
0: Es un partido interesante, pero muy también interesante, retador. ¿Cómo están las líneas de ese partido?
1: Bueno, ahí les cuento. Ustedes, como bien lo dicen, Francia salta como favorito a 1.94 la cuota. El empate está a 3.80 y a 3.70 el gane de Inglaterra. Tomen en consideración que se oferta el empate porque se puede ir a tiempo extra. Entonces, ya también tú puedes determinar si el juego se va a definir por la tanda de penalties, tiempo en el alargue, o si se define en los 90 minutos. Y el tema de los goles, como dicen, estamos en 3.5 goles, que eso es lo que la casa pronostica, que hay como mínimo, es decir, que si se esperan
0: 3
1: como
0: goles
1: mínimo,
0: o más, 3 goles.
1: Exactamente. Entonces, más de 3.5 goles, cuota de 2.10, y menos de 3.5, 1.70. Así que Francia salta como favorito para este fin de semana. Y si Mbappé anota en cualquier momento, cuota de 1.63. Harry Kane anota en cualquier momento, 2.33.
0: Una pregunta, Rodrigo. ¿Alguna vez un partido de estos partiduchos por el tercer lugar, partiduchos, porque digo que de verdad qué cosa más difícil de jugar? El público, nosotros vamos a disfrutar del partido, pues, pero mi pregunta es, ¿alguna vez este partido tan amargo ha ido a 120 minutos?
2: Estoy casi seguro que sí. Yo no sé si el... ¿Cuál el Francia-Bélgica del 86.
0: El del 86, habrá sí. sido
2: fue, ese. Fue 2-2, que ganó 4-2 Francia.
0: Quedó 4-2, sí. Ah, pues ese fue el único. Debe ser el único.
2: Jean-Pierre Papin, sí. No recuerdo otro. Voy a buscar, pero yo creo que solo es ese.
0: Yo creo que ahí obviamente se vuelve más compleja la cosa, ¿no? Porque decir que uno de los dos va a ganar en 120 o en penalti ya es
1: claro, entonces ahí la gente tiene la opción. Nosotros ofertamos el clásico 1x2, que significa gana, empata o el otro ganador, o quien termina como ganador del encuentro en cualquiera de las instancias. Llámese, se fue los 90 minutos, o el resultado se dio en el alargue, o se fueron hasta tanda de penaltis. Porque obviamente tenemos ya tenemos que definir un ganador. Pasa lo mismo con el tema de la final, que ya para la final también tenemos definido cuotas.
0: Por si ¿cómo está la final? Ey, ¿quién estará de favorito?
1: Díganme ustedes, ¿quién creen que está de favorito?
4: España.
2: España.
0: España.
1: Es correcto. España salta como favorito a ganarse la Copa. Cuota de 2.28. El empate, es decir, se va a la larga a cuota de 3. Y 3.55 Argentina. Así que si usted cree que Argentina va a ser el milagro nuevamente en los 90, hay un buen billetillo ahí para que se animen.
0: Entonces es muy, muy favorita. Bueno, no tan favorita España, pero la previsión es que Argentina no gane el partido.
1: Mira, eso es en los 90 minutos. El resultado final, ahí te dice quién va a ganar el evento. España 1.62 y Argentina 2.28. Ahí la cosa cambia un poco, pero siempre la casa está dando como favorito a España.
0: Ey, mira, ¿y ya se puede? ¿Tienen alguna línea de quién va a ser el mejor jugador del Mundial?
1: No, ya las proposiciones especiales de esos jugadores ya no están, solamente el quién se va a llevar la bota de oro, ¿verdad? Eso sí, eso está disponible. Pero les termino de contar.
0: Okay.
1: España gana en el tiempo regular, cuota de 2.17. Argentina gana en el tiempo regular, cuota de 3.25. Argentina gana en penaltis, 8.50. España gana en penaltis, 8.50. España gana en prórroga, 9.50. Y Argentina gana en la prórroga, 13-1. Es decir que la casa, al menos en términos
0: cree que
1: España lo liquida en los 90. Así que, pues nada, ahí están las opciones que usted tiene disponibles en betpro.sb. Y con
0: voy
1: goles.
0: A hacer otra vez una pregunta. Ella nos regalamos las cosas, mira, Antonio, por estar aquí.
1: Bueno, la arreglamos en redes sociales. Si hay tiempo para una llamada, pues bueno.
0: Tenemos el fin de semana.
1: Claro.
0: Dígame una cosa que usted está seguro que va a ocurrir el domingo. Vamos a ver. Es que eso le puede ser interesante al público. Algo que va a ocurrir el domingo. Cualquier cosa.
2: Parece que España va a tener la pelota. Puede ser un partido.
0: ¿Cualquier cosa, córner, tiro de esquina?
1: Ambos equipos anotan. Roja, ¿cuántos córner crees que hay?
2: España, de los equipos. Yo estoy seguro que España va a anotar un gol.
0: España anota un gol.
1: ¿Y Argentina también?
2: No necesariamente.
0: Entonces, ¿usted cree que podría ganar España sin goles en contra?
2: Sí, o sea, yo confío en el poder ofensivo de España y desconfío mucho de la defensa argentina. Ahora, puede que después Argentina haga dos goles, eso no lo sé. Pero yo a España lo veo anotando un gol.
3: Bueno. Hay que meterle duda, 19 goles lleva Argentina.
1: A favor, y 7 en contra.
2: Sí, no.
0: Y España, España solo uno en contra, así que la pregunta es ¿qué va a pasar?
3: ¿Ataque o defensa? ¿Qué va a pasar? Sí.
0: Bruno. Creo,
4: como decía, no me recuerdo qué técnico estadounidense, defense wins championship, offense wins games. Así que yo creo que defense va a ganar el campeonato. Y cómo se le da la interpretación del defense a España es un defense con offense, ¿no? Con ofensiva. Sí. Pero de algo que, a ver, Oyarzabal va a anotar el primer gol.
0: Oyarzabal, palabras mayores.
1: Si Oyarzabal anota, 2.65 por dólar se lleva usted.
0: Y si
1: Messi anota, 2.70. Si es el primero en anotar de todo el juego, 4.70 Oyarzabal, 5 Messi. Y el resto está Ya 9-11. Claro. Por ejemplo, ¿cuáles son los que tenemos como top goleadores ahora mismo? Referente al juego del domingo, obviamente. Uh-huh. Mikel Oyarzabal es la primera opción que te damos, que anota gol 2.65. Lionel Messi anota gol 2.70. Lamin Yamal anotando 2.80. Julián Álvarez anotando 4.30. Lautaro anotando 4.50. Dani Olmo anotando a cuota de 5. Y luego estamos con Fabián Ruiz anotando 6.75. Y Juliano Simeone anotando 6.75 también. Rodri anotando 8.50. Y Enzo Fernández anotando 8.50. Esos son los que estamos proponiendo.
0: Anotadores en la final.
1: Anotando. Ojo, tenemos dos opciones. Primer anotador del partido o anota en cualquier momento. Si usted cree que esos jugadores anotan en cualquier momento, no importa el orden, si fue para poner el 4-4, si fue para poner el 5-4, usted se lleva el dinerito que jugó.
0: ¿Y lo del ganador del botín de oro, cómo está eso? ¿A quién ven como favorito?
1: Levemente a Mbappé. Levemente. Mbappé a llevarse.
0: El problema es que imagínate, no juega. Imagínate, se pelea con Deschamps y no juega.
1: Claro, pero al final, tomen en consideración, si eso llega a pasar, recuerden que las cuotas se ajustan. Siempre tengan la consideración de que cuando usted está apostando, las cuotas se ajustan minutos antes del partido. Si llegase a ver un evento, pues obviamente ya van a tener chance el día de mañana los que están a favor de Argentina, y que Messi se lleve el botín de oro, pues bueno, tienen chance mañana en la tarde de decir, bueno, ya todo se dio para que Messi se lleve el botín, y mañana aseguran ustedes ahí. Claro, la cuota va a variar, pero pues ahora mismo sí hay una leve tendencia para que sea este señor Mbappé el ganador del botín de oro. Así que, pues nada, ahí está la invitación para que la gente se anime. De verdad que son dos eventos que la gente ha estado esperando mucho, ya cerrando el Mundial. Esta tarde, a las 6:00 p.m, métanse en las redes sociales porque ahí está el live para que vean quién se llevó la moto y el iPhone. Ya, eso, y tomen en consideración que tienen hasta el domingo. 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
0: Mira, si empatan en goles Mbappé y Messi, bueno, si terminan empatados en goles como ya están, ahí se lo lleva Messi.
2: Por asistencia.
0: Por asistencia, así es el reglamento, ¿verdad? ¿A cuántos goles están de Harry y de Jude? A dos, ¿verdad?
2: Sí, 8-8 y 6-6 tienen Judy.
0: Esos cuatro son.
2: Sí, esos cuatro.
1: Porque bueno, tendría que golear mañana a Kane.
0: Oyarzabal tendría que anotar un hat-trick para ver si con asistencia. Sí, y no creo que tenga ninguna asistencia ese compadre, o tendrá una. Bueno, en fin.
2: No sé.
0: Ya veremos. Mañana vamos a seguir en la plática. Mañana también yo creo que vamos a abrir el teléfono para que ustedes puedan participar por los premios que nos ha traído aquí nuestro amigo Antonio. Bienvenido, Antonio.
1: Gracias.
0: Un gusto haberte tenido por acá.
1: No, suerte a todos en los pronósticos cerrando el Mundial. Y recuerden que también ahí hay ya ligas que aparecieron, la Liga B de Brasil, la Liga Mexicana. Pero bueno, señores, un gusto estar con ustedes.
0: ¿Quién gana? Nos vemos. ¿Quién gana el domingo?
1: España.
0: ¿Y mañana?
1: Inglaterra.
0: Bueno, ahí está. Nos vamos.
1: Cuídense.
0: Vamos. Nos vamos, Pablo.
4: Nos vemos.
0: Doctor.
4: Chao.
0: Ya no los pudo poner en su lugar. Mañana le voy a dar chance.
4: ¿Y de poner en lugar aquí?
0: No, a los de la Alianza, siempre.
4: ¿Por qué a los de
0: Porque
4: la
0: andan diciendo que usted es de la Alianza? Yo le voy a dar chance mañana, doctor.
4: Ah, no, eso aunque sí, sea, eso sí.
0: Es. ¿Verdad? Eso es grave. Sí. Graves declaraciones pasen. Pero ustedes. Sí. Fue broma, una feliz tarde.
1: Cuídense.

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4: 1:22, 1:22.
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11: A lo largo de sus 22 ediciones y casi 100 años de existencia, el Mundial de Fútbol se ha transformado en un evento sin equivalente en el universo deportivo. Y dentro de esa rica y casi centenaria historia, hay todo tipo de marcas, récords y estadísticas que valen la pena repasar. 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
12: El récord imposible de romper. El goleador con más goles anotados en un solo mundial. ¿Sabes quién fue? Fue el francés Just Fontaine en el Mundial de Suecia 1958, el mismo donde debutó Pelé. Este jugador metió 13 goles en tan solo 6 partidos. Hoy en día hay delanteros que van a 3 mundiales y no meten ni la mitad. Un récord que parece de otro planeta.
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10: 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La hora, 1:43.
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1: Muy buenas tardes, amigos y amigas. ¿Qué tal? ¿Cómo están? Espero que bien en este viernes 17 de julio. Tocándonos la puerta, un nuevo fin de semana. Gracias por estar en sintonía de Radio Fiesta 104.9 y vamos con la probadita de lo que usted podrá disfrutar en nuestro fin de semana del recuerdo. Música para planchar retro es lo que viene a continuación en esta hora llena de muchos recuerdos y que viene gracias a una fina cortesía de Samaritana Deliciosa Tradición. 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Canciones de ayer, de hoy, de siempre, las viejitas pero buenas, los clásicos de siempre. Bueno, usted tendrá el nombre idóneo para estas canciones hermosas que nunca pasan de moda, siempre siguen en nuestra mente y corazón. Así es que le invito a que forme parte de Música para Planchar Retro, enviándonos una nota de voz y solicitando su canción del recuerdo favorita. Así es que le damos paso a los grandes clásicos y a darle volumen a la radio para disfrutar este programa.

Buenas tardes, deseándole un feliz turno, que Dios lo bendiga y le derrame mis bendiciones. Los saludo, Luis, de aquí del Centro de San Salvador. Puede serme a favor de complacerme con la canción de José Luis Perales, y como el

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1: Buenas tardes, don Huguito. Viniendo de Zacatecoluca allá para San Salvador, rumbo a la casita, me podría complacer con la canción de Sabú. Quizás sí, quizás no. Saludos. Mi nombre es Salvador Enrique. Gracias, don Hugo.

Usted está en sintonía de Radio Fiesta 104.9 y Música para Planchar Retro, el programa donde le damos la probadita de lo que usted podrá disfrutar en el fin de semana del recuerdo de Radio Fiesta 104.9, que desde ya le invitamos. Son dos programas grandísimos que disfrutamos sábado de 6 de la mañana a 6 de la tarde, sábado del recuerdo, y domingo, Nacionales del Recuerdo, de 6 de la mañana a 9 de la mañana. Así es que ahí tiene dos grandes programas para disfrutar su fin de semana con Radio Fiesta 104.9. ¿Qué nos dice el WhatsApp a esta hora de la tarde? Hola Radio Fiesta, un saludo para Xiomara, Carlos y Margarita. Uy, están escribiendo. Y vienen de una larga jornada de trabajo y vienen escuchando la música para planchar, nos dicen por acá. Gracias por estar con nosotros, Xiomara, Carlos y Margarita, por la sintonía. Por acá que nos dicen que Saltepeque, quiero que me complazca con una canción de Perales, dice, sin la fiesta no hay vida. Por acá que nos dicen, hacer un saludo para la comadre Evi, que en este momento está haciendo unos ricos o preparando unos ricos tamales junto a Estela, dice, y Ceci, en las faldas del volcán de San Salvador. Tamalitos deliciosos que son, ¿verdad? Ya sea de gallina, de pollo, de chipilín, de elote, ¿no? Deliciosísimo, bueno, cualquiera que estuvieran haciendo. Desde ya me imagino yo que van a quedar espectaculares, deliciosísimos. Así es que, ¿qué nos dicen por acá? Felicitar a los profesionales en ingeniería, ya que hoy es el Día del Ingeniero. Así es que para todos los ingenieros, o si usted tiene algún familiar que es ingeniero, salúdelo. Hoy es el día, hoy 17 de julio, Día del Ingeniero en El Salvador. Por acá, ¿qué nos dicen? Nuestro buen amigo Don Efraín en la Ruta 1 a todo volumen, sintonizándonos, no se pierde la programación, como lo hacen en la Majucla de Cuscatancingo, Carpintería El Enano, disfrutando el fin de semana con Radio Fiesta, nos dicen. Saludos hasta la colonia Tlacat. Tengo por acá que nos dice otro buen amigo que está con nosotros, a Don José Barahona Ramos en Cuscatancingo, no se pierde la planchada, al igual que Noel en San Marcos. Tengo por acá otro buen amigo que siempre está pendiente de nosotros, Gerson en Houston, Texas.

0: Y me piden saludar a Ángel Mauricio, que va escuchando la mejor radio de El Salvador. No lo decimos nosotros, lo dicen ustedes. Gracias por estar con la fiesta y retornamos después de la pausa importantísima.
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1: Buenas tardes, Huguito. Huguito, ¿me puede saludar a don René, el señor de la zapatería que está a un costado de la iglesia parroquial del distrito de San Miguel Tepezontes? Un fiel oyente y necesitamos escuchar. Eres tú de Mocedades, por favor. Gracias, Huguito.

Muy buenas tardes, caballero. Les saludamos desde Apopa, en La Ponderosa. Quiero que por favor me complazca con una canción del recuerdo. Te quiero y te quiero y te querré. Un saludo muy especial para don Nelson Martínez, que ahorita está escuchando La Hora de Planchar. Juan Cristóbal Lemus les saluda desde Apopa. Feliz tarde.

La probadita del fin de semana se disfruta en Música para Planchar Retro. Todas estas canciones y muchísimas, pero una gran cantidad enorme de más éxitos, joyas musicales, usted las disfruta en Sábados del Recuerdo. Así es que no se lo vaya a perder. Desde ya queda totalmente invitado. Andrés, quiero agradecer a Andrés por la información, ya que él me confirma de que el 20 de julio es el Día del Ingeniero en El Salvador. Así es que gracias por el dato, Andrés. Andábamos un poquito ahí desubicados, pero bueno, ahí estamos ya con el dato verídico de que el 20 es el Día del Ingeniero en El Salvador. Desde ya nos adelantamos a saludarlos a todos, ¿verdad? Desde el 17. ¿Qué nos dice el WhatsApp a esta hora de la tarde? Buenas tardes, amigos de Radio Fiesta. Les saluda Ramón desde Residencia La Gloria. Un gusto escuchar el programa Música para Planchar. Es un placer para mí estar aquí disfrutando de este grato programa. Saludos, Cojutepeque, gracias por estar en nuestra sintonía. Hasta Tennessee, allá se encuentra nuestro buen amigo Cristian Solís, que siempre está pendiente de la radio. Por acá nos dicen, saludos a nuestro buen amigo don José Nájera, que en Santa Ana disfruta de la programación de la fiesta. Otro buen amigo que también se reporta y

0: estar pendiente de la fiesta. Saludos para Raúl y Alfredo de parte de don Alfonso, nos dicen por acá. Tengo que... me están solicitando más música de Julio Iglesias, dice. Saludos a Antonio en San Vicente. Y por acá me están pidiendo... No son palabritas. Ok, perfecto. Vamos a tratar la manera de programarlas. Tengo una gran cantidad enorme de solicitudes porque este programa les encanta a esta hora de la tarde disfrutar de estos clásicos de la música. Espectacular, ¿no? Vamos a la pausa y ya regresamos.
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2: Buenas tardes, bonita la programación. Podía complacerme con la canción Vino Griego, por favor. Feliz tarde.

Buenas tardes, Radio Fiesta. Saludos de Sonsonate. Quisiera que me complacieran con la canción ¿Qué será de ti? Gracias.

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1: Muchísimas gracias, amigos y amigas, por haberme acompañado en esta edición de Música para Planchar, esta vez retro, dándole la probadita de lo que usted podrá disfrutar el fin de semana de Radio Fiesta 104.9. Recuerde, usted tiene una cita conmigo de lunes a viernes, de 2 a 3 de la tarde. Música para Planchar. De 1 a 2, El Salvador y su música, apoyando al artista salvadoreño. Yo regreso mañana. Les voy a acompañar a partir de las 2 de la tarde para que sigamos disfrutando todos estos clásicos de la música romántica. Y mañana, pues, incluiremos música tropical, los grandes clásicos de Radio Fiesta, los grandes éxitos. 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Gracias por estar con nosotros y los dejo en muy buenas manos. Héctor Rivera y más buena música viene a continuación. Se me cuidan mucho. Me despido con un gran éxito de Gualberto Ibarreto, El Ladrón de Tu Amor. Un abrazo grande para todos.

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9: Hola mi gente trabajadora, soy Verónica Rivas y aquí Las Mujeres También Hablamos de Fútbol. Siempre le traemos lo más curioso del mundial por Radio Fiesta. ¿Ustedes se imaginan cuánta gente está yendo a los estadios? Pues este Mundial 2026 ya ha roto todos los récords. Solo en la fase de grupos llegaron más de 4.6 millones de personas. El Estadio Azteca ha metido a más de 80 mil almas por partido. Pero escuchen esto, los aficionados ya se comieron más de 300 mil hot dogs. Si los pusiéramos en fila, serían 45 kilómetros de pura comida rápida. Y ni hablemos de la sed, porque se han consumido casi 3 millones de cervezas en los estadios. ¡Pura fiesta! Hasta acá llegamos con Las Mujeres Hablamos de Fútbol. Nos escuchamos en la próxima.
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0: Buenas tardes, El Salvador. ¿Qué tal en el viernes? Hoy es viernes 17 de julio del año 2026. Puntualizando ya a las 3 de la tarde con 12 minutos. Gracias a Hugo Orellana por las horas anteriores. Soy Héctor Rivera tomando los controles de esta estación. Vamos en ruta hasta las 7 de la noche en el viernesito. Mire qué galán, llegamos a un nuevo fin de semana. Y este va a ser un fin de semana de apuestas, de cruzar deditos, de pasarla en familia y sobre todo, se llegó el fin de semana, los terceros, cuartos y la final del mundial. Domingo, ¿a quién le va? ¿Le va a España o le va a Argentina?
1: Todo era más bonito.
0: Así que aquí estamos ya listos y preparados para acompañarles mientras usted nos dice a quién le va. Bueno, ahí que gane el mejor, ¿verdad? Han llegado, digamos que en teoría, los mejores ya al final. Hola, fiesta.
2: Saludos ahí a Rodrigo, que está cumpliendo años. Rodrigo Chávez, hijo de Wilber Pola.
0: Ajá.
2: Complacelo ahí con Yo Te Necesito de los Bukis, por favor.
0: Vaya, te la vamos a buscar, ¿oíste? Con mucho gusto. Vamos a iniciar, señoras y señores. Espérame, ¿y esto por qué? ¿Y esto qué le pasa aquí? Espérame, ¿qué estoy haciendo aquí? Vámonos pues, vamos a arrancar así, señores. Esto suena así. Aquí está la música de Liber y la Bomba. Esto se llama Celosa. Música nueva.

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14: 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Atentos al tiempo, 3 de la tarde, ya 26 minutos, 3:26. Saludos ahí al señor Carrillo, que ahí está, siempre pendiente de Radio Fiesta 104.9, y ahí está siempre pendiente de lo que suenan los artistas nacionales aquí en el 104.9. Saludos también a doña Patti, allá en Mexicanos, que también ahí está en sintonía del 104.9, ya preparados para el cafecito. Ya casi se llega la hora del cafecito, ¿verdad? Un pedacito de pan ahí rico, sabroso, diría yo. Acompañado de este musicón. Hey, esta canción me acuerdo cuando fui ahí por los próceres, la tenían a todo volumen. Ahí en una pantalla, aquí están los tacocines.

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2: 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La hora es.
3: Con mucho gusto llegamos a las 5 de la tarde, 2 minutos 52.
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0: 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Fovial ejecuta obras de señalización en carril central de la carretera troncal del norte, tramo diagonal Zipatli, Apopa, este próximo domingo 19 de julio, por lo que el paso permanecerá restringido a un carril en ambos sentidos de 5 de la mañana a 1 de la tarde. Reportes al 7488-9174.
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0: 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La hora.
3: Con mucho gusto llegamos a las 5 de la tarde, ya 5 minutos.
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0: 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Quiero saludar a la gente de Ilopango, que ahí está en sintonía de Radio Fiesta 104.9. Gracias por estar con nosotros. También gracias a toda la gente que se ha reportado solicitando su canción de Los Temerarios. También quiero saludar por ahí a la gente que va justo para el Puerto de la Libertad. Venite, hombre. No, si aquí salgo a las 7, hombre. Ahí van para el puerto ya a disfrutar y a pasarla bonito. Así que, con mucho cuidado en la carretera. Sigo complaciendo. Aquí está la música de La Colección. Que se vayan al diablo.
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0: colección, que se vayan al diablo. Saludos también por acá a la gente de Soyapango. Saludos ahí a Ricardo, que se está reportando. Gracias también por estar con el 104.9. Mire, por cierto, quiero invitarlos. Hoy usted allá en Sonsonate, usted vive en Sonsonate y quiere ir a disfrutar, no hay a dónde ir a pasar bonito, váyase a la Jaiba Loca. Ahí van a estar los amigos, los muchachos de grupo La Nota. Hoy llegan allá a la Jaiba Loca, a Sonsonate. Así que vaya a darse su vueltecita y vamos a disfrutar del fin de semana, ¿le parece? Así que hoy por la noche, llegues a disfrutar y por supuesto, y el buen musicón del 104.9 de Radio Fiesta.
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8: Muy buenas tardes, con mucho gusto. 5:24.
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1: 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Escríbenos al WhatsApp 7488-9174.
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8: 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Así es, señores, sin la fiesta no hay vida. En el fin de semana cada vez estamos más cerca de este fiestón agostino y yo quiero que usted lo anote para que no se le vaya a olvidar y llegue a disfrutar con nosotros y darle la bienvenida a las vacaciones agostinas en honor al divino Salvador del mundo. Esto lo vamos a celebrar en el restaurante Sombrero Azul. 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Aquí está Tentación. Ellos estarán con nosotros.

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3: Emergencias en vías fovial por lluvias, repórtalas al WhatsApp 7488-9174. Toma nota, 7488-9174.
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1: 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Y dentro de esa rica y casi centenaria historia, hay todo tipo de marcas, récords y estadísticas que valen la pena repasar. 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
0: El récord imposible de romper. El goleador con más goles anotados en un solo mundial. ¿Sabes quién fue? Fue el francés Just Fontaine en el Mundial de Suecia 1958, el mismo donde debutó Pelé. Este jugador metió 13 goles en tan solo 6 partidos. Hoy en día hay delanteros que van a 3 mundiales y no meten ni la mitad. Un récord que parece de otro planeta.
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Ya va mi estimado Jorge para su casita con la respectiva lonchera del fin de semana. Quiero saludar a la cuñada Sonia, que está allá en San Francisco. Están con todos los amigos a esta hora de la tarde disfrutando y me dijo, mire, me ha gustado esa canción de Liber y la Bomba que se llama Celosa. Ponérsela, me dijo. Vaya pues, aquí va su cancioncita. Yo me retiro. Placer inmenso haberles acompañado las horas anteriores. Síganme a través de mi cuenta de Instagram, TikTok, como @HéctorRivera_SB. Un feliz abrazo para todos. Cuídense un montonazo. Nos escuchamos el domingo a las 6 de la mañana. Ya está listo por acá Josué Álvarez con todo el repertorio de los grandes. No olvides, 5 de agosto se viene el fiestón Agostino de Radio Fiesta en el Sombrero Azul. Vaya para todas las celosas. Espero que Sonia no sea celosa, ¿verdad? Ahí me la pidió Jorge la cancioncita, así que aquí le va hasta San Francisco.

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2: 6 de la tarde con 1 minuto, 6 con 1.
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